0: que a ti te doliera tanto y lo dejo así como
1: claro,
0: leve.
1: Claro, claro.
0: Ajá, pero yo te diría, Boris, que tú debes chatearle a Esther. Ajá. Y decirle, hey, ese estilo de vida que te está dando Mbappé, yo te lo duplico, bebé.
1: Yo me la llevo para Colón.
0: Yo te llevo a hacer SOP.
1: Ya llevo a Colón para las venas azules, allá en la paseo en la tabla. Me la llevo la tabla.
0: Ajá, ¿y que él te pase en yate, yo te paseo en tabla?
1: Ah, o la llevo en una canoita ahí por la ahí a la, los barquitos de la bahía, la cosa.
0: Claro. Claro que sí, claro que
1: en
0: sí.
1: En la cinta costera.
0: Sí, hombre, ¿por qué no?
1: Exacto. Dice, Croacia ha jugado en semifinales mundial. Sí, eso es cierto. Croacia ha llegado a semifinales en mundial. Mm. Lo que yo digo es que no es Croacia que sea un equipo malo, sino que, mira, ha llegado a semifinales creo que varias veces. Pero siento que al momento siempre le cargan toda una estrella. Y no tiene, dizque, varios jugadores con qué apoyarse.
0: Sí, no tiene varias fichas.
1: Ajá, entonces sí. Yo creo que Croacia si hubiera tenido más fichas, como Modric, hubiera sido campeón del mundo. Uh-huh. Cuidadito, porque ese equipo es duro, es un equipo duro.
0: Sí, es posible, es posible. Sí, sí, sí. 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
1: Sí, señor. Pero bueno, otra que andaba por ahí con su marido, ya que está hablando que me han roto el corazón, es Dua Lipa. Por ahí estaba caminando y se ve una foto cuando el marido le está agarrando la...
0: Claro, ¿qué tú esperas? Si ella se casó.
1: Las pompis, pero bueno.
0: Ah, ¿le está agarrando las pompis? Eso no me lo sabía.
1: Ajá, entonces...
0: En tu face, con tu internet, con tu plata. Loco. ¡Qué locura!
1: Cha, qué rabia.
0: En tu propia cara, con tu propio internet.
1: En mi propia... en mi propio. Pero bueno. Así que nos despedimos con música de Dua Lipa.
0: Pero antes de despedirnos... 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
1: Yes.
0: Así bueno, que... ahora sí nos despedimos. Lástima que ya llegó el final del programa y de la semana, pero nos escuchamos nuevamente el lunes alrededor de las 4 de la tarde con mucho más aquí en Random.
1: Sí, señores, cuídense mucho. Se les quiere un montonazo. Será hasta mañana de mi parte con los 40 Urban y el lunes regreso con Mayra Araula. Laula.
0: María Laula.
1: María Laula. Me salió...
0: Japonesito.
1: Japonesito. El día de lunes a las 4. Un okay, abrazo. Ok,
0: Bolis.
1: Ok, mala hora.
0: Ey, ¿cómo así que Bolis?
1: Bolis.
0: Ey, chao.
1: Chao. No fuimos nada, María Laura.
0: No fuimos nada, no fuimos nada, porque está bueno el chiste.
1: Era un relajo, era un relajo.
0: Era un relajito, era relajito. Era relajito. Lo que pasa es que, miren, yo les voy a decir una cosa. Yo he conversado con Boris sobre la idea de hacer el programa más largo.
1: Ok.
0: Pero...
1: tenemos que hablar con Fidel, entonces.
0: Ajá, exacto. Pero como no le vamos a hacer eso a Fidel, la idea que nos surgió fue hacer un podcast. Entonces,
1: okay,
0: todo eso que tenemos dentro, que no podemos terminar de sacar aquí en el programa porque no nos da las 3 horas, lo vamos a hacer en un podcast.
1: Okay.
0: Por eso fue que regresamos al aire, porque se nos había olvidado darles la noticia al podcast.
1: Un podcast.
0: Un podcast que queremos hacer. Entonces,
1: exacto,
0: queríamos hacer un sondeo y que ustedes nos comenten al WhatsApp de Camina si les gustaría un podcast entre María Laura y Boris que se llame Backstage Random.
1: Ese es el nombre tentativo que nos dio Fidel Coronado.
0: Pero a mí me gustó.
1: A mí también. Está cool.
0: Vamos a hacer brainstorming y ver si hay más opciones para escoger, pero ese está buenísimo.
1: Los oyentes pueden mandar sus sugerencias.
0: También, también.
1: A ver qué opinan ustedes. Hacemos el podcast que se llame Backstage o se llame de otra manera, ¿no?
0: Exactamente.
1: Ahí está. Oye, y recuerda, las redes sociales también para que nos sigan.
0: Las redes sociales, @los40panamá, @BorisVega con doble A y @MariaLauraSpiel. También, por supuesto, está nuestra aplicación para que usted pueda escucharnos desde donde sea que se encuentre, que es Los 40 Radio. También ustedes pueden escuchar todos los programas de Los 40 en la página web, dime.
1: Y hay otra cosa, aparte de la cuenta oficial de Los 40 de toda la vida, que es Los 40 Panamá, tenemos una cuenta que es la parte backstage de todo lo que hacemos, que
0: el
1: es Los 40 PMA. Ey, ¿tuviste el video que Sarita le puso a hacer Mike?
0: No.
1: ¿Tú no lo viste?
0: Tengo que meterme esto aquí ahorita a la cuenta para ver qué han subido.
1: Ah, tienes que verlo, man. Yo, sí, sí, sí. Qué risa que Mike le siguió todo el cuento y... a Sarita y cayó.
0: Bueno, ya lo saben, @los40PMA para que vean todas las locuritas que hacemos su gente de los 40.
1: Exacto. Señores, son las 7, se les quiere. Chao.
0: Chao.
2: Son las 7 en Ciudad de Panamá. Ciudad.

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1: Queso papi, pues te saluda Fidel Coronado. Bienvenidos a otra edición más de Las Noches 40 en este viernes, inicio de fin de semana. Prepárate para buena música aquí en Los 40 Panamá, 91.3.

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1: Y continuamos con más de los éxitos aquí en Los 40 Panamá 91.3. Recuerda nuestro WhatsApp 62616309 para saludos y complacencias.

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1: Seguimos con más de los éxitos por acá en las noches 40. Recuerda nuestro WhatsApp para saludos, complacencias, lo que tú quieras, 62616309. Vamos con algo de Lady

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3: Check, check, check, check. ¿Qué sopa, gente? Te saluda Fidel Coronado por acá en Dirty Sound, los 40 Panamá 91.3. Activando tu fin de semana, tú súbele el volumen a tu radio porque hoy el programa de Dirty Sound está a otro nivel.

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Bueno, sonido para esta noche de viernes, inicio del fin de semana. Fidel Coronado por acá con ustedes. Recuerda que Dirty Sound se transmite de 8 a 9 de la noche aquí en los 40 Panamá 91.3. Buena musiquita para ti que te encuentras en tu auto dando vuelta por allí, para ti que vas saliendo del gym, para ti que vas llegando a casa para relajarte un rato y bueno, ya ver dónde vas a salir a tomarte los drinks. Así que bueno, tú solamente sube el volumen a tu radio porque hoy el programa

0: si te gusta el Afro House, pues tienes una cita con nosotros a las 8 de la noche aquí en Dirty Sound, los 40 Panamá 91.3. Que pasen un excelente fin de semana y nos escuchamos el lunes, Dios primero. Chao.
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0: ¡Buenos días! ¡Hello! ¡Feliz sábado! Hoy arrancamos con otro programa más, como siempre, lleno de buena energía, señores.
1: ¡Sábado, sábado!
0: ¡Sabadito, sabadito! Manden sus saluditos al 6261-6309, al WhatsApp de la cabina, por supuesto, con el mejor programa fitness de todo Panamá. Oye, arrancamos porque hoy tenemos buena info para todas esas personas que estaban, pues, hicimos una encuesta en nuestra cuenta de Instagram, en nuestro, con nuestra gente del programa, y votaron que era nutrición. Ellos querían escuchar mucho de nutrición. Quiere decir que están bien interesados en el tema de cómo, pues, comenzar con esto de la vida sana, cómo arrancar y todo esto. Creo que es súper importante. Y bueno, también decirles que, bueno, este fin de semana no estamos aquí en la ciudad de Panamá porque mi persona se traslada a los Colombias. Vamos a estar por allá representando a Panamá en los premios Ícono. Esto arranca el día 10, pero desde ya usted puede ir votando en Premios Ícono Panamá en el link, y usted vota por Algis Andrés, o sea, por el panameñito este que está aquí. No voy solo, ¿ah? Vi que hay otros panameños, está
1: Melfit,
0: exactamente. Sheldrizaes, y también me falta alguien más. Ahorita voy a buscarla. Se me olvidó el nombre, pero yo lo subí ahí a mis historias. Búscala ahí para que tú veas. Y la vamos a mencionar, por supuesto, porque somos tres panameños que vamos a estar por allá en los Premios Ícono. Para que usted vote por nosotros, por supuesto. Ya comenzó la gente desde anoche, a las 7 de la noche, arrancó la votación, mientras que mi amiga estaba esperando que la auxiliaran allá.
1: Oye, me quedé varada, sin batería. Qué barbaridad. Pero ahí estaba votando yo.
0: Exactamente. Pero bueno, ya saben que vamos a estar representando a Panamá. Usted tiene una semana intensa para poder votar por mi persona, Algis Andrés. Ah, por Karina Linet. Karina Linet, que va a estar también, está nominada a los premios Ícono, y usted no puede dejar de votar por nosotros, porque somos los únicos panameños que vamos a estar por allá. Wow, pero estamos en diferentes categorías, sí señor, estamos en diferentes categorías, pero cada uno pues en su rama, usted puede votar por cada uno de nosotros.
1: Muy bien.
0: Hoy tenemos información para todas las personas que siempre nos escuchan, hay cosas nuevas que hay que contarles. Y una de esas, vamos a poner acá nuestra cosita así de noticias para que usted, ahora sí.
1: Información.
0: ¡Información! Importante en esta mañana. ¿Sabrán qué es ser demisexual? ¿Saben?
1: No.
2: Ni idea.
0: ¿No saben qué es demisexual?
1: No. Cuéntame.
0: Señores, esto está largo, pero hay que... Ahora hay otra cosa más.
1: Ay, Dios mío.
0: Ah, bueno, nuestra psicóloga ya sabe, ve apuntando
1: esta... Sí, ya voy anotando para averiguar y traer el tema.
0: Porque seguro te van a llegar a la cita y que... Es que lo que pasa es que yo soy demisexual. ¡Tao!
1: Cuéntame.
0: Bueno, significa sentir atracción sexual hacia alguien con quien se ha establecido previamente un vínculo afectivo. Las personas demisexual no sienten atracción sexual sin esa intimidad y conexión emocional previa. Puede ser con alguien de tu mismo sexo, del sexo opuesto, o con alguna persona cis, trans o binaria. Binaria, aquí dice, binarie. Cada experiencia es diferente, pero yace en el vínculo emocional principalmente. Así que bueno, ya saben, wow, para que vayan aprendiendo todos los días algo diferente. O sea, que
1: anotado.
0: Demisexual. Demisexual. Ahí me siento así. Mentira, estoy molestando. Pero para que sepan, cada día se aprende algo nuevo. Hoy, bueno, la palabra... Yo le estaba buscando información esto para contarle a mi público, y cuando veo de repente que... Demisexual.
1: ¿What?
0: ¿Cómo es esto? ¿Con qué se come? Y bueno, ya saben, ¿no? Demisexual son las personas que definitivamente pues se sienten atraídas
1: con un vínculo afectivo.
0: Exactamente. Entre otras, en la parte de psicología, se dice por acá que las terapias no pueden ser sustituidas por IA, señores. Les voy a comentar por qué. Un análisis de millones de interacciones en plataformas como Reddit mostró que muchas personas recurren a los chatbots de inteligencia artificial para buscar apoyo emocional. Sin embargo, la mayoría los considera una herramienta complementaria y no sustitutos de la terapia o del acompañamiento profesional humano. No es ya lo mismo.
1: No es lo mismo.
0: No es lo mismo. Así como la música. No es lo mismo. No es lo mismo. Y bueno, por la parte de nutrición, como íbamos a hablar bastante de nutrición, ya lo vamos a ampliar más adelante. 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
1: Y si usted va para el mundial, vaya primero a tratarse los pies.
0: Por favor, no queremos esos pies feitos, nada de esas cosas. Saludito a mi gente del TikTok. Hoy estamos haciendo el TikTok. Yo iba a hacer el live por el medio de la hora fit, pero parece que todavía no tienen los seguidores para poder hacer el live.
1: Vamos a subir.
0: Así que seguidores. Estamos en mi cuenta, @alkisandres. Bueno, lo que pasa es que lo teníamos hace mucho tiempo, pero no le habíamos prestado atención. ¿Sabes que son tantas cuentas? Que yo me acuerdo, es que, oye, la hora fit tiene TikTok, ahora que yo me acuerdo, y vamos a hacer un live, pero no sabía que todavía tenía esa restricción ahí. 6261-6309, y vamos a estar hablando acerca de nutrición con nuestro especialista del día de hoy, que nos acompaña en esta mañana. Pero pronto vamos a tener también un sábado de la importancia de hacernos... terapia de masajes, todo esto creo que es muy importante.
1: Sí.
0: A veces las personas que van y te soban, no señores, no. Esto es un momento tan importante a relajar los músculos. Bueno, siempre y cuando
1: el
0: alguien lo
1: sepa
0: hacer.
1: El sistema nervioso se relaja también, señores.
2: El sistema linfático también.
0: Sí, todo comienza a funcionar, comienzas a recuperar tu sueño porque te sientes como con tranquilidad, el lugar, o sea, de verdad que funciona. A mí me funciona muchísimo hacerme masajes, muchísimo, me encanta. Me encanta. Pero bueno, hoy vamos a estar hablando acerca de la desinformación y en redes sociales y la nutrición. Yo creo que esto es importante. Vamos a cambiar por acá nuestra musiquita para que las personas pues se identifiquen un poco. Pero antes...
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0: Claro que sí, pregúntale al especialista. Aquí tenemos a nuestro especialista. Bienvenido, buenos días, ¿cómo estás?
2: Buen día. No, yo estoy súper bien, súper contento por estar aquí de vuelta.
0: Así es, oye, tenía ratito que no nos acompañabas, ¿ah?
2: Con unos 6 meses que no venía.
0: Wow. El tiempo se pasa volando. Para las personas que te quieren ir, o sea, que a las personas les encanta, pues, buscar información, dónde te pueden conseguir, redes sociales, nombre, todo para que las personas, pues, vayan adquiriendo la información de quién es el que está hablando aquí a través de nuestra radio.
2: Bueno, para todos esos oyentes me presento, soy Luis Castillo, nutricionista deportivo y entrenador personal. Pueden seguirme en las redes sociales como Luis Castillo Nutrición.
0: Ahí está. Bueno, ya saben, pueden irlo buscando y también haciendo sus preguntitas al 6261-6309. Pero bueno, arrancamos con este programa y comenzamos con qué tan grave es el tema de la desinformación en redes sociales.
2: Bueno, es más grave de lo que parece. ¿Por qué? Porque cuando hablamos de nutrición, de alimentación, no solamente estamos hablando de lo que ponemos en la mesa, sino de la salud de las personas en general. Wow. Y cuando una persona busca algo, recibe una información incorrecta y la aplica a su vida, así mismo como lo puede beneficiar, lo puede perjudicar. Y si lo que encontramos en las redes sociales, en esta época digital, que todo es información, encontramos información a cada rato, si esa información es mala, puede perjudicar a esa persona.
0: Estaba yo viendo hace poquito en la red de TikTok, casualmente, de una chica, pues que estaba haciendo una dieta que había encontrado por ChatGPT. Y comenzó la con la dieta, ¿no? Al principio, si no se me olvida, si eran como casi 180 libras y en menos del mes fue un cambio brutal, o sea, de verdad que tuvo un cambio a otro nivel, o sea, estaba delgadísima, pero ¿qué pasó con la chica? Que comenzó a presentar problemas con el sueño, se dormía en todos lados, se desmayaba en cualquier lugar y estuvo al borde de la muerte. Entonces ella comentaba en sus TikTok que por favor las personas que les encantaba pues no acudir a un nutricionista, que era el momento, que era ella era como la prueba viviente de que era el momento de buscar a especialistas que te llevaran por el camino y que también el adelgazar de tan rápido tampoco es tan bueno. Saludable. Entonces ella comentó y enseñó sus exámenes, que dice que en el primer examen que le fueron a hacer, todos sus niveles, todo estaba mal en ella. O sea, desde la presión, desde, ¿cómo es que se llama? La glucosa, la hemoglobina la tenía por el piso.
1: Ay, Dios mío, estaba viva de milagro entonces. Wow.
0: Estuvo viva de milagro, o sea, y al momento que le dijeron, dije, bueno, hija, usted tiene que comenzar a buscar un especialista. Obviamente, la intervención médica, mientras, pero usted tiene que comenzar a buscar un nutricionista para que te comience a dar los alimentos que usted necesita para poder comenzar a vivir, porque wow. estaba existiendo.
2: Así sí. mismo. Mira que una de las cosas que se busca en los planes de alimentación es, por lo menos cuando estamos buscando perder peso, es que la pérdida de peso sea progresiva y sostenible a largo plazo. Okay, tú quieres bajar, quieres llegar a tu peso ideal, pero ¿en qué tiempo vamos a llegar a ese peso ideal? No podemos llegar en un mes, dos meses. Tiene que ser algo a largo plazo para Exacto. que pues no te afecte tu salud. Lo que queremos es salud al final del día.
0: ¡Wow! ¡Qué locura! Ey, cómo a la gente le encanta. Dice que voy a una boda, voy a ChatGPT y busco la...
2: Tengo que bajar de peso para la otra semana.
1: En seis días.
0: Acuérdense que ChatGPT ni te conoce. O sea, a lo mejor puede que vea una foto tuya, pero internamente no sabe qué es lo que tú haces, dónde, cómo te mueves, tu trabajo en sí, y te tira pues algo genérico, que a lo mejor le funciona a esta persona, pero a ti a lo mejor te va a llevar a casi la muerte. O sea, esta chica estuvo al borde, o sea, yo me quedé loco.
1: No, y lo peor del caso es que la gente se mete a ChatGPT y al final quedas metido en un médico pagando más. O sea, sí. Hay que ir a los especialistas, vayan a los especialistas.
2: Y para añadir también, ajá, sí, claro. De la parte psicológica, la alimentación no solamente es pues un plato de comida, también tiene que ver con el tema psicológico.
1: Claro.
2: Y la inteligencia artificial no comprende las emociones que nosotros sentimos como lo haría un profesional.
1: Exacto, así
0: mismo. Excelente. Me encanta esta combinación. ¿Por qué tantas personas creen en consejos nutricionales sin evidencia científica? ¿A qué se debe esto?
2: Bueno, ahorita eso está una eminencia que todo el mundo da consejos sobre nutrición, todo el mundo es nutricionista, médico.
0: Sí, verdad.
2: Y bueno, ¿por qué la gente lo cree? Porque es lo que quieren escuchar, simplemente. Porque, bueno...
0: En lo rápido, o sea, que ay, pero si te pones esto y haces esto, te adelgazas así de rápido. Yo me imagino que...
2: Sí, sobre todo porque eso tiene que estar relacionado con la desesperación de las personas.
0: Uy.
2: Bueno, tú quieres bajar de peso, elimina los carbohidratos. Aunque no sea así, pero con la desesperación que yo tengo de bajar de peso, los voy a eliminar para ver si me da resultados. Y ahí es donde está el conflicto.
1: Claro.
0: Ay, no, qué fuerte. Y esto de verdad que... esta desesperación... Señores, la desesperación trae lo que ustedes menos se pueden esperar. Mira, por elegir mal, ahora cómo está el país, ¿ve? Ahí estamos.
1: Trae consecuencias.
0: La desesperación trae consecuencias. Aquí está nuestra psicóloga, que no me dejará mentir. Cuando uno está desesperado, las decisiones que uno toma a veces son las incorrectas. Exactamente. Algunos mitos que existen de nutrición más comunes que ves actualmente en las personas, más o menos?
2: Bueno, el que nunca ha faltado, yo creo que hace muchos años se comenta sobre eso, pero ahora ha cogido un auge increíble, que la fruta engorda.
0: Que la fruta y la fruta sí.
1: Y la fruta dice que hola, la fruta vengo a ayudarte a tu metabolismo.
0: El que engorda es uno.
2: Sí, que las frutas engordan, que no puedes comer frutas después de tal hora, cuando eso es falso.
0: Tú sabes que, bueno, está en la parte psicológica también. Sí. Hay una novela que se llama Frutinovela, a mí me gusta.
2: La Frutinovela.
0: Pero ¿qué pasa con las personas que no entiendo en qué momento pierden como la perspectiva de la vida y que eso es una algo que sacaron de internet para molestar, para no decir la palabra, pero es algo que no existe, pues algo que no pasa en la vida real? Y las personas se comienzan a identificar con este tipo de frutas de que yo soy la banana negra.
2: Banana negra.
0: Yo soy, no sé, la fresa, no sé qué. Entonces,
1: ay, Dios mío.
0: Digo, yo quiero el cuerpo de la fresa, de no sé qué. Entonces comienzan a identificarse por ese tipo de frutas. Y los mensajes que a veces dan, obviamente, pues, a través de estas novelas, les dicen que, ¿qué estás haciendo? ¡Gorda! ¡Estás comiendo la dieta! ¡Eso no se come! ¡Somos fruta! Entonces, ahí tú ves que las personas comienzan de verdad a jugarle la parte mental y comienzan a eliminar este tipo de frutas. Pero ahora la pregunta va, ¿las frutas engordan o no engordan?
2: No engordan, las frutas no engordan.
1: Sabía.
2: ¿Qué es lo que pasa? Casualmente hablando sobre la desinformación, ¿qué contienen las frutas? Las frutas tienen un azúcar natural que se llama fructosa. Exacto. La fructosa sí puede engordar, pero eso es...
0: Ese es como el azúcar.
2: Es el azúcar, pero el azúcar neto de la fruta.
0: Tú no, okay,
2: cuando
0: o sea,
2: tú comes
0: natural,
2: una fruta, cuando tú comes una fruta, tú no solamente comes fructosa, tú consumes pues la fibra, el agua, los minerales y la fructosa de esa fruta. En estudios que se han hecho pues en ratas, donde se le da jarabe de maíz de alta fructosa, digamos, que eso es azúcar puro, ahí sí va a engordar esa rata. Porque eso, la mayoría de esos estudios son en ratas, no se hacen esos estudios
0: en humanos. Exacto.
2: Y ahí sí engorda, pero solamente se le está dando el azúcar. Cuando uno consume una fruta, no solamente consume eso, sino, repito, el agua, la fibra, las vitaminas y los minerales de esa fruta. Así que si quieren consumir alguna fruta, consúmala sin ningún problema.
1: Lo notaron, vieron, las frutas no engordan.
0: O sea, ninguna. O sea, ponte que el mango o la sandía, que tiene bastante azúcar,
2: las
0: agua.
2: Frutas no engordan en sí. ¿Qué es lo que pasa? Que hay algunos pacientes que no pueden comer suficientes en grandes cantidades de frutas, como por ejemplo los pacientes diabéticos, por el índice glicémico. Hay unas frutas que tienen más azúcar que otras. Y en esos pacientes sí debemos tener un cuidado en qué frutas estamos consumiendo, a qué hora, y el grado de madurez también va a influir en eso. Pero si tú eres una persona sana, que no tienes ningún problema de salud, tú puedes consumir frutas sin ningún problema.
0: Excelente. Súper. Porque ahorita han satanizado mucho el tema de que han venido unos charlatanes a estar hablando en las redes sociales de que comer fruta es perjudicial para la salud. Yo, wow, o sea, ¿ahora qué es bueno entonces?
2: Exacto.
0: Porque,
1: ¿qué vamos a comer?
0: Yo digo, yo siempre me voy por lo natural, señores. O sea, ¿qué más nos queda de ahí? O sea, ¿qué es lo mejor? ¿Lo que produce lo artificial o lo que es natural? O sea, eso no, la lógica te lo dice. O sea, lo natural viene de la tierra. O sea, es algo que
1: está... Que no está procesado.
0: Exacto. Entonces, ¿qué prefieres tú? ¿Lo procesado o lo natural? O sea, para mí, el tema de la fruta a lo mejor será comerlo en muchas cantidades. Por lo menos, no un mango, dizque 10 mangos, una cosa así.
2: No, tampoco así. Lo ideal para la población general es entre 5 porciones entre frutas y vegetales, por lo menos. Dos frutas al día y tres vegetales distribuidos en almuerzo y cena. Esa es la distribución para la población en general. Ya si tú eres por lo menos un atleta que necesita más energía, necesita más cantidad
0: actividad,
2: de alimentación,
0: física.
2: Pues sí, puede variar un poquito, pero tampoco 10 mangos al día.
1: Claro, el abuso también en el consumo de las frutas va a tener una repercusión.
2: Como cualquier alimento, pues el abuso, el exceso va a ser perjudicial.
1: Claro.
0: Escucharon, tomaron nota. Bueno, como a nosotros nos encanta el desorden, vamos a preguntarle a nuestros oyentes, si fueras una fruta, ¿cuál serías y por qué? Que nos manden aquí al WhatsApp de la cabina 6261-6309. Si fueras una fruta, ¿cuál serías y por qué? ¿Cuál serías tú?
2: Yo creo que sería como un mango.
0: ¿Un mango? ¿Por lo dulce?
2: Sí, lo tropical.
1: Yo me voy por la piña.
0: Una piña.
2: Yo digo que así sería como,
0: que eres como
2: la banana negra.
0: La banana. Banana negra. Bueno, yo tengo un potasio para darle potasio a la gente. Sí, está bien. Cuando están cansadas, que están así. Ajá, yo les doy el potasio y se activaron. Ahora, ¿cómo podemos identificar si una información es confiable o es falsa en redes sociales?
2: Bueno, algo que se está viendo bastante y que ya hemos dado como con el dardo de cómo identificar a una persona solamente.
0: Bueno.
2: Con el reel. Eso
0: está genial.
2: Cuando usan, no sé si han visto que usan como lentes de colores.
0: Sí.
2: Si usan lentes de colores, están siempre como bien vestidos, calificando alimentos. Esa gente, si la ven en su TikTok, en su Instagram, pasen eso. Cuando tú ves a alguien así,
0: ya entendí.
2: Top 10 alimentos. Fruta, 10. El peor alimento que puedes consumir. Pasa eso porque eso es falso. Otra cosa, para identificar cuando una información es falsa, es cuando su información se basa en su propia vivencia. Ok, estamos hablando de ciencia, estamos hablando sobre salud. Tú no puedes hablar sobre salud solamente por lo que has vivido. Tú tienes que hablar con fundamento, con estudios, con todo esto que lleva años atrás. Y no solamente con lo que tú piensas o lo que tú crees.
0: Buenísimo. Bueno, ahí está. Porque a veces estamos viendo a este tipo de personas que están bien vestidas, con sus lentes. Por lo general no entiendo por qué se visten así.
2: Acabo de recordar también otra manera de identificar a esas personas, y es cuando están sin suéter, hablando con carne sobre la mesa, sin suéter, tomando el sol. Pasen eso también. Aunque no lo creas, esa gente lo que está haciendo es vendiéndote sus ideales para al final pues venderte un producto, ya sea pues un curso, un libro, un taller, lo que sea, pero esa gente también pasa. Son como los dos polos, o bien vestidos o casi desnudos.
0: Ay, exacto. Ah, no, porque lo que pasa es que el tema que no están casi desnudos es porque a lo mejor en su momento lograron un buen físico.
2: Exacto.
0: Pero no quiere decir que ellos hayan estudiado la materia. Es como que a mí me preguntan siempre en la clase de Zumba: profe, ¿usted me podría realizar una dieta? Yo, no, señora. Usted tiene que ir a un nutricionista. Igual que con la parte psicológica, siempre hay que tratarse con un psicólogo. O sea, para eso están los especialistas en cada rama, para poder ayudarte en ese camino, ¿no? Porque imagínense, bueno, hay personas que sí, hoy en día se toman esa atribución de que son
1: coach de vida
0: y
1: saben nutrición, saben psicología, saben todo.
0: Una locura.
1: Saben todo.
0: Y entonces te dan planes de alimentación. Yo digo, esta persona ni sabe cómo está la parte médica, si tú sufres de algo.
1: No, nunca te preguntaron
0: si tú sufres del corazón y te van a dar una deshidratación y ahí la pelaste. Hasta
2: medicamentos te recomiendan.
0: Sí, o sea, qué locura. Usted siempre váyase por lo natural. Y siempre es bueno, aunque sea, oiga, yo prefiero gastar en una consulta y que me digan algo que yo sé que es confiable, que después me vaya a tener que ir al médico a gastar miles y miles de dólares hospitalizado.
1: Así que
0: ahorita todo está carísimo.
1: Tiempo también en una cama de hospital.
0: Sí, señor. Y bueno, hablando de esta desinformación de lo confiable y lo falso, porque ahorita, pues, eso está, ya puedo lograr entonces identificar. Y sí he visto bastante, mira, que nunca me había puesto a pensar, este tipo de personas que por lo general dan estos datos y que de nutrición, de no sé qué, siempre tienen saco, están bien vestidos con un buen fondo en su casa, o sea que están como que, vamos a decirlo, como que lo han ensayado.
2: Exacto.
0: Y al final siempre te venden algo que uno siempre.
1: Dice, escríbeme al DM para darte más información.
2: Ajá. Coméntame y te envío algo que
1: link,
2: dice.
1: No sé qué.
0: Yo siempre digo, miren, por lo menos, por la parte de, yo soy especialista en mi rama, o sea, en mi zumba, en baile, a mí nadie me echa cuento. Pero cuando a mí me dicen, dice, vamos a hacer un entrenamiento, yo mismo tengo entrenador, ¿cómo yo te voy a ti entrenando? Por Dios. Entonces, es un tema de que la parte de nutrición, voy, pregunto, hago que por cierto, quiero entrar en un plan porque quiero esto, no como una competencia, pero es algo para mí mismo, una competencia mía conmigo, para mejorar mi cuerpo ya este año, ¿no? Y para que, sí, sabes que siempre tengo metas y cosas diferentes. Sí, entonces quiero comenzar con un plan, pero necesito pues la ayuda de un nutricionista para este tipo de de cambios, porque cuando uno quiere hacer cambios, sí, uno lo puede hacer, pero no sabemos qué tanto nos puede afectar en un futuro, ¿no? Hacer este tipo de cambio tan drástico. Claro. Y bueno, ¿qué riesgos pueden tener recomendaciones de influencers sin preparación profesional? Porque sabes que ahorita hay muchos influencers que se dedican a esto del fitness, pues están en una competencia, esta de televisión, o fueron a un reality donde era de competencia, salieron con un super cuerpo porque no se los puede negar de que, bueno, pues a ellos les funcionaron, claro, lo hicieron, pero ahora tú lo ves en las historias. Hola, hoy vamos a comer lechuga. Lechuga, vamos a comer lechuga. Que es diferente que tú digas, esto es lo que me ha funcionado a mí, que esto es a tu recomendar. ¿Cómo podemos cómo podemos ver esos riesgos que hay por esas recomendaciones que dan los influencers por comidas o cosas que uno ve a diario, pues, en redes?
2: Bueno, el principal riesgo que hay aquí, como vuelvo y repito, es que la nutrición es individual. Lo que le funciona a Agis no es lo mismo que me puede funcionar a mí. Claro. Porque eso va a variar de muchos factores.
0: Exacto.
2: Nivel socioeconómico, actividad física, metabolismo. O sea, son muchas cosas y no solamente porque me funciona a mí, le va a funcionar a todos. Por eso la nutrición, la alimentación en general, es personal. El problema aquí es que si yo sigo tu consejo y yo tengo algún padecimiento, por lo menos, si yo te digo, no consumas carbohidratos.
0: Exacto.
2: Pero tú eres un paciente diabético, el azúcar se te va a bajar. Uh-huh. Entonces vas a quedar con una hipoglucemia, va a ser más peligroso,
0: complicado, claro,
2: que si te comes un poquito de los carbohidratos que siempre has hecho, pero por seguir mi consejo, yo sin saber que tú padecías eso, porque eso es algo que también se aplica en estos coach de salud, de vida, es que no se adentran en el historial médico de esa persona, solamente
0: claro,
2: y que,
0: claro,
2: ¿qué es lo que tú quieres? Ah, ¿tú quieres subir de peso o quieres bajar de peso? Bueno, tienes que consumir esto y esto y esto, sin indagar más a fondo sobre la salud y la vida en general de esa persona. Ese es el problema, cuando seguimos consejos cuando son esos consejos como muy superficiales.
1: Claro, y como lo dicen, lo que me funciona a mí no le tiene que funcionar a la otra persona. Y eso va igual para las terapias. No. Exacto. Funciona lo mismo tampoco.
0: No, es lo mismo.
1: No es lo mismo. Y a veces padecemos cosas que tenemos que ver. Y a veces son silenciosas.
2: Sí. Y son cosas que pueden pasar por desapercibidas. Sí, sí. Aunque parezcan mínimas, aunque parezcan insignificantes, puede que haya un cambio drástico. Me ha pasado mucho que en las consultas le pregunto, bueno, ¿qué padeces? Si tomas algún medicamento, tan. Al final dije, también me falta la vesícula. Es como que,
0: ¡wow! ¿Por qué nada más y nada menos. O sea, me falta mi vesícula, no pasa nada. Es que la gente algo es un tema. O sea, hoy en día, de verdad que para lo que necesitamos estar, no estamos. Como también hay muchas personas que asisten a consultas y te dicen que padeces alguna enfermedad. No, yo estoy bien. Y cuando comienzan su proceso, padecen de un montón de cosas y tampoco lo avisan.
2: Exacto. Sí, me ha pasado también. ¿Sufres alguna enfermedad? No. ¿Tomas algún medicamento? Ah, sí, tomo metformina y tomo...
0: ¡Oh, my gosh!
2: Pastillas para la presión, pero no sufro de nada.
1: Porque las tomas.
0: ¡Ojo! ¡Qué barbaridad! Bueno, ahora hablemos un poquito de las dietas que se han hecho muy virales en TikTok, en redes sociales. ¿Y qué opinas tú de las dietas que se hacen virales en TikTok o en Instagram?
2: Bueno, voy a darte primero mi opinión, y es que, vuelvo y repito, ellos juegan con la desesperación de la gente. Juegan con la desesperación de que, bueno, si tú estás enfermo, fue por esto que hiciste. Entonces te cae el cargo de conciencia a ti y vas a pensar, bueno, es verdad, yo no hice eso, me enfermé por no hacerle caso. Las dietas ahorita que más están de moda, que ahorita está bajando un poquito el auge de la dieta cetogénica, de esto de solamente comer grasas y proteína, pero está cogiendo más auge la dieta carnívora.
1: Carnívora, sí.
2: Está muy de moda la dieta carnívora, diciendo que los humanos nunca hemos consumido carbohidratos, nunca hemos consumido fruta, cuando tenemos años practicando la agricultura, consumiendo frutas,
0: exactamente,
2: legumbres, vegetales.
1: Exacto.
2: Pero ha cogido un gran auge.
1: No sé, es que a alguien se le ocurre y comienza el influencer también a estar como publicando información. Y creo que la gente a veces se deja guiar por personas famosas, entre comillas, y le hacen daño a su cuerpo porque esta nutrición no es la correcta. Y comienza a influir en el cuerpo.
0: No, y también sabes que escuché de otra persona en TikTok que dejen eso de comida, coman todo crudo. Y digo, ¿cómo tú te vas a comer un huevo crudo? Tú no sabes si viene con salmonela o alguna bacteria, eso crudo, así que... Y vi el tipo se levanta a las 4 de la mañana porque vive como en un campo. Y entonces el man dice que voy a comérmelo, y los hijos también, y la esposa. O sea, comen el desayuno, dice que huevos crudos.
2: Dios mío. No saben el daño que se están haciendo.
0: Huevos crudos, las carnes sin lavarlas se las comen. Los pollos también.
1: No puedo.
0: Y dice que eso es que ellos se fueron a lo que a lo mejor puede jugarte mucho la psicología con el tema de que en los tiempos de antes, que eran los Homo sapiens, los no sé qué, ellos comían un animal sin así mismo crudo, pero yo siento que tampoco era así. Ellos prendían sus fogatas.
2: Exacto. Incluso cuando uno ve las pinturas en las cuevas están el fuego. O sea,
1: sí, no creo.
0: No, imagínate yo comiéndome.
1: Ay, no.
0: El pollo así crudo.
2: Ay, mira, no. Algo que quería comentarte, porque ya había pensado que me ibas a hacer ese comentario. Es el tema de que te venden también este tipo de influencers. Te venden el hecho de que en los tiempos de antes nosotros venimos de precisamente de los Homo sapiens, y que ellos comían pues las carnes crudas, que solamente comían carnes, que no comían frutas ni vegetales. Y algo que quería comentarles también es que así como todos los animales, nosotros también hemos evolucionado.
0: Exactamente.
2: No podemos consumir nada crudo porque ya no tenemos los anticuerpos que tenían ellos.
1: Ajá.
2: Entonces el ser humano va evolucionando, comenzó a usar el fuego, ya hay menos patógenos dentro de esa carne. Y vamos disminuyendo pues esos anticuerpos. Ahora, si yo me como una carne cruda, no es lo mismo que un cavernícola. Él va a tener más defensas, puede que a él no le afecte. No,
0: claro, exacto.
2: Pero a mí sí me va a afectar.
0: Son como los perritos de la calle, que los perritos que
2: comen
0: están por ahí.
2: Todo.
0: Comen de todo. Y los piedreros también, que andan por ahí, por la vida, y no les pasa nada. Y todo el mundo se enfermó de COVID menos ellos.
2: Sí, exacto. Sí, porque ellos tienen un anticuerpos
0: brutal,
2: altísimo.
0: Pero ya, o sea, como que vienen así, pues, como que ellos crecieron así, se adaptaron así.
1: Exacto.
0: Pero eso no quiere decir que usted va a ser exactamente lo mismo, porque mira cómo todo hemos evolucionado con el tema de que ahorita hasta tenemos que utilizar hasta bloqueador solar por las luces de oficina, o sea, es muy diferente. Por acá nos mandan un audio, vamos a ver si lo escuchamos. Vamos a ver. A ver. Como una música.
4: Hola, bebé, ¿qué más pues?
0: Oh, ese te lo mandaron a ti, ¿ves?
2: Hola.
0: Te lo voy a poner de nuevo.
4: Hola, bebé, ¿qué más pues?
0: Esta es nuestra colombianita. Pues, que siempre está ahí dándonos nuestros buenos días.
2: Buen día,
0: un
2: buen
0: abrazo
2: día
0: para ella, que siempre está en sintonía de la Hora Fit. Ahora, ¿qué tú opinas? Antes de entrar a esta pregunta, que yo sé que muchas personas estarán esperando esta preguntita. 6261-6309, si tienen alguna consulta, o también nos quieren dejar algún mensaje en WhatsApp de cabina. ¿Qué opinas tú de las dietas detox? Porque sabes que este es otro tema, pues que está bastante de moda en las redes sociales, y que definitivamente, con este tema de que limpiar el cuerpo y demás, ¿no? Y que tanto funcionan, y qué precaución tenemos que tener con este tipo de dietas.
2: Ok, para entrarnos un poquito, la dieta detox viene del término detoxificar o desintoxicar.
0: Ajá,
2: esto que quiere decir que con este tipo de dieta vas a desintoxicar tu cuerpo, vas a eliminar todas esas toxinas que tiene dentro de ti, y ya vas a sanar. Que si funciona o no, como todo tipo de alimentación, depende. Va a depender de la salud de esa persona, de muchos factores en general.
0: Claro.
2: Pero algo que sí quiero aclarar es que una dieta nunca te va a desintoxicar. No hay ningún alimento, ningún suplemento, ningún medicamento que te desintoxique. ¿Por qué? Porque para limpiar el cuerpo, para hacer esa limpieza, se encargan el hígado y los riñones. O sea que cada cosa que esté sobrando en la sangre cada desecho que esté en la sangre, los riñones lo van a filtrar y lo vamos a desechar, previamente filtrado por el hígado. Así que si tú sientes que estás intoxicado, que tienes mucho desecho en el cuerpo, no te preocupes, porque todos los días tus riñones y tu hígado están trabajando y están limpiando tu cuerpo.
0: Ahora, ¿qué alimentos podemos, o qué suplementos, o qué podemos hacer para proteger a nuestro hígado, a nuestros riñones? Además de tomar agua, obviamente, ¿no?
2: Sí,
0: solamente agua.
2: Una alimentación saludable, balanceada, balanceada en todos sus aspectos. Frutas, vegetales, lácteos, carbohidratos, proteínas y grasas. Sobre todo el agua para el tema de los riñones y el hígado va a ser importante. Y una,
0: ahorita que no traje agua.
2: Una buena actividad física y descanso. Va a ser sumamente importante.
0: Yo duermo bastante. ¿Qué tan importante o qué tan cierto es que eliminar los carbohidratos completamente de tu plato ayuda a bajar de peso más rápido?
2: Depende. Si ves todas las recetas, van a ser depende.
0: ¿De qué depende? Voy a buscar esa música por acá.
2: Ok. Sí puedes bajar de peso si eliminas los carbohidratos, pero no va a ser de una manera sostenible. En algún punto de la vida vas a necesitar esos carbohidratos, porque los carbohidratos son la fuente principal de energía. Uh-huh. Y si no como carbohidratos, voy a estar fatigado todo el tiempo, voy a estar desconcentrado. Porque el cerebro trabaja con energía. Voy a estar irritable.
0: Exacto.
2: Entonces,
0: cuando no como.
2: Sí puedo bajar, pero me va a afectar. Ahora, ¿cuál es la clave para bajar de peso? Un déficit calórico. Si yo elimino los carbohidratos de mi dieta, pero sigo consumiendo más de lo que necesito, nunca voy a bajar de peso. Ahora, si yo elimino los carbohidratos, que no es lo ideal, pero estamos poniendo el ejemplo. Elimino los carbohidratos y comienzo a consumir ahora sí menos energía de la que necesito, sí voy a bajar de peso. Pero todo está en el balance energético. Si yo consumo más de lo que necesito, voy a subir independientemente de lo que coma. Yo puedo subir de peso comiendo frutas y vegetales, porque estoy consumiendo más de lo que necesito. Obviamente sería un volumen mucho más grande que si consumo pizza, donas, hamburguesa, porque se hace más fácil subir de peso con esos alimentos. Pero todo está en el balance energético. ¿Y cómo calculo ese balance energético? ¿Cómo calculo lo que necesito y lo que debo consumir? Pues asistiendo con un profesional.
1: Obviamente.
0: Por eso te puse tu canción.
1: Depende.
0: Porque definitivamente, o sea, todo depende, de verdad, o sea, sí. Todo depende de lo que tú hagas, cómo te manejas, lo que tú consumes, a dónde vas, con quién te atiendes.
1: Tu metabolismo.
0: Por eso depende.
1: Hay muchos factores,
0: exactamente. Hablando de todo un poquito, porque sabes que hay que sacar el jugo a nuestro nutricionista.
1: Claro que sí.
0: ¿Qué peligros existen al seguir dietas extremadamente restrictivas?
2: Bueno, el principal peligro es, pues, afección de la salud en general. Una descompensación, caer en un hospital, eso es lo más riesgoso, obviamente una muerte por algo que no está vigilado por un profesional. Pero lo más común, digamos que el paciente no se afectó tanto, no llegó a estar en un hospital, es ese efecto rebote. Cuando hacemos una restricción muy muy muy grave, cuando volvemos a consumir ese tipo de alimentos, obtenemos ese efecto rebote. ¿Por qué? Porque no está en eliminar o en agregar, sino en un balance, en mejorar hábitos y que estos hábitos sean sostenibles a largo plazo. El hecho no es eliminar los carbohidratos. Yo nunca le mandaría a un paciente que elimine ni el pan, ni el arroz, ni la papa, sino disminuir las porciones. Balancear, bueno, un poco menos de esto, le agregamos más de esto y ahí vamos jugando prácticamente con la alimentación del paciente para que se adapte a ese estilo de vida y
0: claro,
2: pues pueda sostenerlo a largo plazo.
0: Claro. Eso es lo importante, ¿no?
2: Si yo le elimino pues algo de raíz, también vamos a estar como
0: con esa necesidad.
2: Con esa necesidad.
0: Y esas ganas de buscar.
2: Y más ganas vas a tener de consumirlo.
0: Hasta que pecas y ya te fuiste. Pecaste y ya.
2: Ya pequé, ya para qué, voy a seguir haciéndolo.
0: Debe ser algo que obviamente no pese y que te acostumbres a que lo comas en pocas cantidades, pero lo consumes y que sabes que esto O sea, no vas a estar por ahí, dizque, si vas a un restaurante y que, ay, yo quiero eso, ay, pero ya lo voy a comer hoy, ya, ¿qué me va a hacer hoy? Y comienzas mañana, pasado, y ya. Igual vi echas para atrás todo lo que has comenzado a trabajar.
1: También pues, el compromiso tiempo. Con uno mismo de
2: poder. Es que mira, si tú me dices, si me llega un paciente que me dice, yo me tomo 3 sodas al día, todos los días, yo no le voy a decir, bueno, más, no vas a tomar soda más nunca en tu vida. Porque
1: el cuerpo se lo va a pedir.
2: El cuerpo, sí, porque ya está acostumbrado, sí. Es algo que forma parte de su vida, exacto. De sus hábitos. Puede que esté relacionado emocionalmente
1: sí,
2: con este producto. Y yo no se lo puedo quitar de raíz porque no, al final del día no se va a adherir a esa dieta. Uh-huh. Y va a ser un paciente, un caso perdido. Exacto. Porque le quité perdido. Algo que necesita.
0: Sí, porque comenzaba a decir después, dizque, ¡ay, ah. no!
1: Esa dieta no me funcionó.
0: Eso estaba muy... Ay, no. Estás con soda, sin soda, sin no
2: yo
0: sé
2: no
0: qué.
2: Yo no puedo vivir sin soda. Yo no voy a hacer ese plan.
0: Pero hay cosas que sí hay que eliminar, señores. O sea, poco a poco. O sea, cosas que a lo mejor no nos nutren de verdad y que no están haciendo a lo mejor nada a nuestro cuerpo.
2: Sí,
0: ¿no?
2: Por supuesto. La idea no es quitárselo uh-huh. De raíz, pero sí ir
0: de vez en cuando,
2: disminuyéndolo progresivamente. Bueno, puede ser que esta semana le bajemos a... una al día.
1: Exacto.
2: Y ahí vamos bajando, exacto. Luego bajamos a 3 a la semana y vamos cambiándolo hasta que ya agarre el hábito de comer con agua o comer con alguna bebida sin claro, azúcar y ahí claro. Vamos progresando.
0: Una ¿cómo es que se llama? Estas aguas con gas con que gas. Tú le puedes poner sabor bien rica que ahorita por también supuesto. Hay en el mercado. Y es importante pues buscar como esa opción para no estar todo de como martirizando. Y sabiendo de que puedes comer mejor sin estar con esa frustración en la mente de que ay no, pero es que extraño mi sodita, extraño sí exactamente.
1: Quiero la Coca-Cola.
0: Para cerrar este tema sobre dietas virales y todo esto que tiene que ver con dieta en redes sociales. ¿Cómo está la gente allá en TikTok? ¿Qué dicen?
1: Buenos días, saludan por acá.
0: ¡Ah, buenos días! Un abrazo buenos para días. Mi gente de TikTok, un abrazo grande, claro que sí. Hoy es sábado, me está soleado. Yo tengo que hacer tantas cosas, Dios mío. Ahora, ¿por qué algunas personas recuperan rápidamente el peso perdido después de una dieta de moda? Y eso ya lo hablamos hace poquito, ¿no? Pero, ¿por qué? ¿Por qué tan rápido? O sea, ¿qué pasa con el cuerpo?
2: Sí, precisamente porque al eliminar un alimento, un macronutriente, que en este caso son proteínas, carbohidratos y grasas, el que se suele eliminar por lo general son los carbohidratos. Cuando eliminamos esto de raíz y volvemos a consumirlo, nos genera un efecto rebote.
0: ¡Uy!
1: Rebote.
2: ¿Por qué? Porque no mejoré mi relación con esos alimentos. Solamente los eliminé. No le bajé al arroz, sino que lo eliminé de raíz. Ahora, cuando yo quiero comer arroz, quiero consumir la misma cantidad que consumí antes. Y ahí claro. Está el problema, que seguimos consumiendo, seguimos con los mismos hábitos anteriores, porque no mejoramos los hábitos y nuestra relación con el alimento.
0: Exactamente.
2: Cuando lo retoma, sigue con los mismos hábitos que lo llevaron a esa situación y regresa al peso incluso un poquito más. Porque wow. Por lo general, siempre que se da ese efecto rebote, el paciente gana más peso del que tenía antes de empezar.
0: Estoy por acá tratando de hello, Yimara.
1: Buenos días, Yimara.
0: Kaira, un abrazo. Si tienen preguntitas al TikTok, que nos manden sus preguntitas. O al WhatsApp de la cabina 6261-6309. Acá yo estoy como luchando con el WhatsApp y con el teléfono de la cabina, pero igual usted lo puede enviar porque ya lo puede conectar a la computadora. Así que usted envía su mensajito. De algo que usted quiera saber, no hay pregunta tonta, acuérdense de eso. Por acá dice Jimmy, dice que Olix.
1: Ayer no me llevaste.
0: Ay, sí, ayer no te llevamos, ayer te castigamos.
1: Ayer me castigaron, porque dame sin batería.
0: Nadie te manda. Hablemos sobre la pérdida de peso, que esto es muy importante. Hay personas que dicen... Yo no como, pero no le vemos cambio en el cuerpo. ¿Qué pasa con este tipo de personas?
1: Yo no como.
0: Yo me lleno rápido.
2: Yo no como casi nada. Sí, precisamente, como les hablé hace un momento, todo está en el balance energético. Si una persona necesita una cantidad de energía, de calorías, digamos, una mujer por lo general está en las 1800 calorías, dice que no come mucho, que no come mucho volumen, que eso es algo que también hay que evaluar. Puede que no consuma mucho en sus platos principales, desayuno, almuerzo, cena, pero en ese espacio pues está picando, que si comiendo galleta, que si tomando soda.
0: ¡Qué risa! Consumiendo el Dorito.
2: Consumiendo calorías, eso se le conoce como calorías vacías porque no aportan muchos nutrientes,
0: claro,
2: sino que más que todo calorías. Y al final del día, cuando vamos a ver ese balance energético, está consumiendo más energía de la que necesita, aunque coma poco volumen, está consumiendo más y no va a bajar de peso porque esa energía extra en el cuerpo, yeah, se almacena en forma de grasa. ¿Sí?
1: Oh. Wow.
2: Si yo como más de lo que necesito, el cuerpo va a entender, bueno, bien, igual, el cuerpo ha evolucionado, pero sigue pensando, sigue funcionando como en los tiempos de antes. Bueno, estamos consumiendo más porque va a venir una época de sequía, una, exacto, época donde no va a haber mucho alimento, entonces vamos a guardar energía para cuando no haya comida. Esa, utilizamos esa energía. Y si consumimos, wow, más, pues vamos a acumularla en forma de grasa.
0: Por acá tienes preguntita de nuestros oyentes y dice así, para ver. Hola, buenos días. Yo sufro de hipertiroidismo, pero mientras me tomo la pastilla de tratamiento, subo de peso y no logro bajar. No sé si es que me hincho o no sé si es lo que como, pero siempre mantengo gorda. Pero no soy de comer mucho. ¿Qué puedo hacer yo ahí?
2: Sí, la ideal sería una consulta. Recordemos que el hipertiroidismo, corrijo, es una, un problema.

0: producen muchas hormonas tiroideas. Estas hormonas tiroideas alteran el metabolismo y son proinflamatorias. Y si tenemos un descontrol hormonal, independientemente de la causa, por lo general se nos va a costar la pérdida de peso, ¿sí? Por la afección en sí.
1: Claro.
0: Los pacientes con hipertiroidismo, por lo general, suelen subir de peso y les cuesta bajar, netamente por la afección que tienen.
1: Por acá, a mí lo que me deja en el chat es que dice, no sé si es por lo que come, pero no sabemos qué es lo que come.
0: Exacto, así no sabemos qué es lo que come.
1: A lo mejor puede que sí, la alimentación.
2: Hay alimentos que inflaman.
1: Puede que a lo mejor esté, hay que cambiar ciertas cositas.
0: O sea,
1: pero
0: la afección en sí va a influir, claro, en el aumento de peso, pero también hay que indagar más a fondo sobre lo que estamos comiendo.
2: Exacto.
1: ¿Qué dice nuestra gente de TikTok? Que deben estar la gente de Instagram también, que qué raro que le hicieron live. Pero es que no se nos guarda, entonces no podemos hacerlo, no sé, algo pasa. Sí. Tengo un live desde el sábado pasado, que todavía está subiendo desde ese día y no se sube. Dice por acá nuestra querida Helen, una consulta, ayúdenme con el déficit calórico, pero 190 190 libras. Creo que
2: a consulta. A consulta.
0: Okay, ¿cómo se llamaba Helen?
1: Helen.
0: Okay, Helen. No solamente va a influir el peso, sino que también hay que indagar sobre tu altura y tu nivel de actividad física, porque esos son factores que van a influir en el requerimiento energético. Solamente con el peso no podría calcularte.
1: Dice que es bajita.
0: ¿Bajita cuánto?
1: Ahora que es más chiquitita que la mesa.
0: 1.5 metros.
1: Elena. No sabemos, parece que es bajita. Pero yo siento que con esto del déficit calórico, pues hay también que tener mucha. Esto, hay que hacer un buen déficit calórico. Exacto. Saber a lo que tú te. No sé si te ejercitas cuántas veces al día. ¿Qué tanto?
0: El nivel de intensidad de esa actividad física.
1: Exactamente.
0: Y ok, yo le puedo decir, le puedo calcular ahorita mismo cuánto está necesitando.
1: Si ella nos dice su peso y su altura, pero con.
0: Y su actividad física.
1: Podemos sacar
0: ¿cuántas veces a la semana?
1: Exactamente.
0: ¿Cuántas veces a la semana? ¿Qué tan intenso? Y también ¿a qué se dedica? ¿De qué trabaja? Porque si trabaja en la construcción, va a tener una actividad física pues bastante
2: todos los días.
0: Exigente.
1: Ya tiene cara como que trabaja en construcción, pa' ver. Mentira. Esto, ahí mándanos, pues, todo lo que te dedicas. Abre tu corazón, dinos todo, todo.
2: Toda la información.
1: Toda la info, exactamente. 6261-6309, el WhatsApp de la cabina, para que usted haga sus preguntitas en este momento. Obviamente, estamos aquí para ayudarles. Si ya es algo demasiado profundo, ya así preferimos que ustedes vayan mejor a consulta. Por acá tiene otra consultita. Dice, hola, ¿me podrías regalar el nombre del nutricionista, dónde atiende y precios de consulta? Ah, bueno, claro, al final vamos a decir toda esa información para que usted pueda anotarlo y pueda asistir a la consulta. Dice por acá Helen, por tu consejo voy al parque Omar, al gym, todos los días, de lunes a viernes, 40 minutos en la noche. Soy nana, no tengo mucha actividad en el día.
0: Ok. En este caso, pues, habría que calcular aquí un poquito su índice de masa corporal. ¿Cuánto?
2: ¿Cuánto es que pesaba? 90.
1: 190
0: libras. 190 libras. Bueno, nosotros nos manejamos sobre todo en kilos.
1: Uh-huh.
0: Que serían aproximadamente 86 kilos.
1: 86 kilos.
0: Por, si queremos un déficit calórico moderado, puede ser unas 25 calorías por kilo.
1: Daphne, ya vi tu mensaje. Tarde porque borraste. Ya yo estoy pilas. Lo que pasa es que tengo el chat aquí abierto acá en la pantalla, así que mi ya querida Daphne, ya te descubrí. Vamos a poner para ver cómo está Daphne, que tengo mucho tiempo que no la veo. Vamos a poner acá su perfil. ¡Oshela! ¡Y mira la foto de gimnasio! ¡Qué rica la Daphne! ¡Mírala! Dice por acá, hola, mi nombre es Daphne. Ay, se me. Vamos a ver.
0: Bueno, ya le hice el cálculo. Ajá, sí, aproximadamente unas 2.000, 2.200 calorías.

0: días para tener un déficit calórico progresivo, ¿ok? Porque ahorita mismo pues, tenemos un peso relativamente alto y no podemos hacer un déficit tan brusco, uh-huh. ¿Sí? Es Daphne, ¿no?
1: Helen,
0: si hacemos un déficit muy brusco, vas a bajar de peso más rápido, sí, pero también vas a perder músculo. Y eso es lo que no queremos.
2: Exacto.
0: Hay que hacer un déficit progresivo o déficit moderado para que vayas perdiendo peso de manera progresiva. Ahora, ¿qué te recomiendo? Que aumentes la actividad física. Estás haciendo, caminando en el Parque Omar, puedes caminar un poquito más rápido. Cuando vas al gimnasio, puedes entrenar un poquito más pesado también. Va a ser importante el entrenamiento de resistencia, ya sea pues, con pesas, con bandas, con ligas, con lo que sea. Pero hacer ejercicio de musculación
1: es importante
0: para sí, que los músculos crezcan. ¿Sí? Aumentar la actividad física, como te digo, también va a influir. Mientras más ejercicio hagamos, pues más rápido vamos a hacer ese déficit. Pero unas 2000 calorías es suficiente, no consumir menos.
1: Excelente. Por acá pongan el tap tap a la pantalla, pongan muchos likes, muchos corazoncitos, como el que te manda Daphne ahorita, dice, dice, le consta, que el nutricionista y entrenador Luis es muy bueno, lo recomiendo y admiro mucho, dice.
0: Gracias, saludos a Daphne.
1: Así que quiere decir que ya se atiende, entonces, sí, ya sí, va sí. A la consulta, excelente. Ya pronto vamos a la parte final, vamos a estar regalando el nombre y la ubicación donde atiende, horarios y todo para que ustedes comiencen con su plancito de nutrición, que en verdad cuando usted ya se acostumbra y es parte de su vida, es súper fácil. O sea, usted va a un restaurante y usted ya sabe qué pedir,
0: sí.
1: Cuánto más o menos ya mide el plato que le traen de en el restaurante, y usted mira el menú y usted dice, yo puedo comer esto, o sea, ya uno comienza a jugar con la comida y es súper fácil y se te hace parte de tu vida, exactamente,
3: de tu rutina.
1: Sí,
0: mira que algo que me pasa bastante es que
1: gracias por los likes,
0: los pacientes se meten tanto en el papel que cuando llegan a la consulta dije, hey, pero ya tú no necesitas de mí, ya tú sabes demasiado. y me molesta, yo le digo que hey, me molesta, wow. Porque no, no puedo regañarte.
1: Ya no necesitan de ti.
0: Ya no puedo regañarte. Entonces...
1: Ya. Pero mira, que por lo menos esto va a depender, ¿no? Porque uno aprende a comer. Pero si tú quieres dar otro paso para otra cosa, por lo menos, diga ahorita como yo. Uh-huh. Yo sé que yo sé lo que yo como bien saludable. En la casa no hay otra opción, ni modo. Entonces, esto... Pero ahorita que quiero hacer ese cambio, que tener como más el cuerpo más definido, un poquito más de masa muscular, y... pues voy a dar ese cambio, tengo que ir al nutricionista para que me diga, bueno, claro. ¿Qué tú haces? ¿Cuántas calorías quemas? No sé qué, papá. Eso es súper importante tenerlo bien en cuenta. Así que para las personas que nos están haciendo sus preguntitas al 6261-6309, acuérdense que ya arrancó la competencia de Premios Ícono que estoy participando. Así que ustedes entren a Premios Ícono y voten por mí en la sección de deportes. El único panameño que está ahí. Ahorita habemos tres que quedamos y que estamos pues adelante de las votaciones. Así que ustedes, ayer iba de tercero. No sé hoy cómo iré, no me he metido a la página porque eso me pone nervioso. Así que había una que ya tenía 1000 votos.
0: Oye, vamos a votar.
3: ¿Se cerró el live?
1: No, mira. Ay, sí.
3: Sí, se cerró.
1: Pero bueno, eso queda grabado, es lo bueno. Sí, yo creo que ya pasamos la hora por eso. Pero esto, bueno, para las personas que, es que son las 9 de la mañana, ya, con razón se paró el live, ya teníamos más de una horita. Bueno, dejen su mensajito, que ya estamos finalizando nuestro programa del día de hoy aquí en La Hora Fit. Saben que estamos todos los sábados de 8 de la mañana a 9 de la mañana. Hoy estuvimos hablando acerca de la desinformación de las redes sociales y la nutrición, que esto es muy importante,
3: muy
1: señores.
3: Importante.
1: Dejen de estar haciendo caso a los charlatanes, a la gente que usted ve que están vestida de saco y lente.
0: A la vecina.
1: A la vecina, sobre todo. Dice que, hazme una dieta con déficit calórico y después usted está así, ¿ve?
3: Después tú dices que
1: quieres. A ver, aquí no te acuerdas por el like. Así que usted, déjese de estar inventando con esas cosas de ChatGPT, de dietas, porque definitivamente que es importante pues acudir con un especialista. Ahora a lo que vamos, porque aquí había un oyente que quería nombre, ubicación, horario Y bueno, el precio me imagino todo. Que eso se lo darás por medio del chat y demás, ¿no?
0: Sí, mi nombre es Luis Castillo, soy nutricionista deportivo. Puedes buscarme en las redes como Luis Castillo.
1: Entrenador también,
0: sí, entrenador personal. A domicilio. Sí, sí. 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De manera virtual, pues en el resto del país, a cualquier hora en verdad. Así que si estamos lejos.
1: ¿Qué área del West atiendes?
0: Bueno, yo soy de Chorrera, yo soy chorrerano.
1: Ah, tú eres chorrerano.
0: Sí, sí.
3: No, no trajo Chicheme.
1: Ajá. Estamos molestos.
0: No.
1: No, porque no nos trajo no, porque tenía muchas calorías.
4: Y mucha azúcar.
1: mucha azúcar añadida. Allá la vida. Pero, bueno, tú atiendes allá físicamente, pero ¿tienes algún consultorio? ¿Tú vas a las oficinas? ¿Cómo es el procedimiento?
0: Pueden buscar Centro Médico Renner en La Chorrera, Altos de San Francisco. Ahí atiendo. Viernes y sábados.
1: Viernes y sábados. Por acá dice que si le puedes repetir el número que no te entendieron, no pudieron
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1: Ok, excelente. Ahí lo anotan entonces y también lo buscan en su red social para que puedan tener más información. 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Es importante, señores, la limpieza de los pies, así como también el de los dientes. Pronto vamos a tener también ese tema de tratar el tema de la dentadura, que es muy importante. Casualmente yo estoy con un enjuague bucal porque hay personas que le huele la boca a heces.
3: Ay, no,
1: qué asco. Yo digo, eso es parte también de la alimentación. Así que hay que ver que usted está comiendo.
0: Tiene que tomar más agua. Más fibra.
1: Eso olorcito a pupú, eso no es normal.
3: No es normal.
1: Y lo peor que yo no entiendo por qué las personas no se dan cuenta.
3: No, y a veces pasan años sin ir tampoco a un dentista.
1: Es normal que a veces, que uno se levante y que a veces uno huela como a, así como a ratón, boca de ratón. El aliento. Pues eso ya no es que es normal.
0: Eso, yo creo que no es normal.
1: Problema de hígado.
3: Sí, exacto.
1: Pero bueno, usted tiene que comenzar a alimentarse mejor, señores, no pase pena en las reuniones. Y por lo general, este tipo de personas que le huele la boca así con halitosis y todo esto, son las que más hablan. Son las que dan charlas, son las que te motivan, las que no se despegan porque te gritan y necesitas 20,000 cosas y tú,
3: ay, Dios mío.
0: Y son las que más cerca te hablan.
3: ¡Ay, sí, ay, no!
1: Son las que quieren dar besito.
3: ¡Ay, no!
1: Señora, así que usted cuide su salud también bucal, es importante, sí. Así como la de los pies, tener nuestras encías saludables también es una parte muy importante, así como el de la alimentación. Así que sigan la cuenta, igual vamos a estar subiendo ahorita parte del live que hicimos el día de hoy en la cuenta @laurafitptj. Ustedes también incluyanse en el grupo que tenemos para la siguiente encuesta, para ver usted qué quiere que hablemos en la siguiente, en el siguiente programa. Tenemos un doctor que es muy bueno, que va a venir pronto, pero queremos saber ustedes qué quieren saber. Y vamos a estar haciendo esa pequeña encuesta, en nuestra cuenta de Instagram, @laurafitptj. Y bueno, con esto nos despedimos por este sábado, @algisandrés, mi cuenta de Instagram, los espero en el Parco Mar de lunes a viernes. Recomendaciones, tomar agua, comer saludable, a ver qué más le podemos
3: No consultar en ChatGPT.
1: Por favor.
3: Ir al nutricionista, ir a su...
1: Al psicólogo.
3: Psicólogo.
1: Al nutricionista.
0: Entrenar.
3: Entrenar,
1: por favor,
3: actividad física.
0: Descansar bien.
1: Ser serios, tener mucha paciencia.
0: Sí, sobre todo la paciencia.
3: Y acuérdese que el cambio no es inmediato.
1: Ninguno. Hay personas que le toman años.
3: Exacto.
0: Recuerden que un imperio no se construye en un día. Esto es algo que toma tiempo.
1: Exactamente. Y cuando esté ese imperio formado, señores. ¡Ay, ay, ay! Así que bueno, con esto nos despedimos y será entonces hasta una próxima. ¡Chao!
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1: Así arrancamos una vez más una edición del 40 al 1, el conteo más importante de la radio en Panamá. DJ Adrak te saluda y te da la bienvenida para que escuches estas 40 posiciones que suenan aquí en los 40, 91.3 FM. Recuerda estar conectado con nosotros a través de las redes sociales, arroba los 40 Panamá, también arroba DJ Adrak. Y vamos a empezar con la posición número 40, una canción que fue pronóstico ya la semana anterior y llega esta semana, entra oficialmente a la lista. Hablamos de Desorden de Ale Yorgaki, valga la redundancia. Ale Yorgaki, que de seguro han lanzado buenos temas, no se han separado, no se ha confirmado una noticia de separación, pero Ale en esta ocasión llega como solista en una nueva versión, una versión mejorada de él como solista, como artista individual. Así que vamos a escucharla aquí a continuación, Ale de Ale Yorgaki con la canción Desorden, lo más reciente. Llega como entrada esta semana en la lista del 40 al 1 y fue una canción que estuvo como novedad y también estuvo como pronóstico la semana anterior. Así que ojo con esta canción que va a subir muy bien de posición y también si quieres votar por ella lo puedes hacer a través del WhatsApp 6261-6309.
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2: 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Oye, Bad Bunny sigue haciendo ruido, y esta vez con sabor panameño, porque Sesh apareció por sorpresa en Lisboa para cantar Ignorantes, y la gente se volvió loca. También quiero que sepan que Bad Bunny se está rompiendo récords con su gira de Vi Tirar Más Fotos World Tour. Sigue dando de qué hablar por la cantidad de fechas y demanda brutal de boletos. Cómo sigue llenando estadios y convirtiéndose hasta en conciertos, eventos culturales en diferentes partes del mundo. Hace poco pudimos presenciar que estuvo en Lisboa, también estuvo por España, donde la cantidad de boletos y la cantidad de entradas que vendió fueron increíbles. Superaban los 600.000 boletos. Es una cosa de locos, Bad Bunny. Todavía sigue siendo un fenómeno en la música de los últimos tiempos, tanto en lo urbano como en el pop. O sea, es un artista versátil que de seguro te lo disfrutas en cada fiesta, en la radio, en tus playlists, en todos lados. Y vamos con Debí Tirar Más Fotos, la canción icónica de este álbum y de esta gira, que llega a la posición número 37 después de mantenerse por varias semanas en la posición número 31. Vamos a escucharla aquí en Del 40 al 1, posición número 37. Llega Bad Bunny con Debí Tirar Más Fotos.
1: 37.

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1: 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Vamos a continuar con más de los éxitos aquí en Del 40 al 1.
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0: 35.

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2: Vamos con la posición número 34. Una posición que se mantiene esta semana todavía. Hablamos de Manuel Turizo con A Bambi Chao. Al igual que Harry Styles con Dance No More, que la escuchaste hace un ratito. Y también Romeo Santos con Prince Royce. La canción Dardos, que bajan después de estar en la posición número 33, llegan a la número 36. Y ahora vamos entonces a escuchar a Manuel Turizo con A Bambi Chao en la número 34. Como les dije, se mantiene en posición para esta semana. Puede variar la próxima, pero si tú quieres votar por esta canción, ya sabes, hashtag del 40 al 1, pones el nombre de la canción a través del Instagram y ahí te vamos a estar leyendo todos tus mensajes para entonces posicionar las canciones en la lista del 40 al 1. Vamos con A Bambi Chao en la posición número 34.
3: 34.
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0: Llega una de las canciones que apunta muy bien para el Mundial 2026. Hablamos de Rauw Alejandro con Dando Vueltas. Llega a la posición número 31 después de estar en la número 37. Una canción que entró muy bien a la lista. Y también vamos a repasar la número 32 después de estar en la posición 38. Aria Vega con Cule Poco. Y en la 33, Sesh con Donde Fue Feliz para esta semana. Vamos a escuchar entonces una de las canciones que forma parte del playlist de Mundial. Ya estamos casi a la vuelta de la esquina del Mundial, de la fiesta mundialista. Así que vamos a escuchar Dando Vueltas del Zorro, Rauw Alejandro, sonando aquí en Del 40 al 1.
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1: 31.

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0: Vamos a continuar con más en Del 40 al 1 y vamos con Eladio Carrión, que llega a la posición número 28 con Carta para mis fans. Una canción emotiva, una canción que dedica a sus seguidores, a sus fieles fanáticos de su música. Y estuvo en la posición número 30, ahora sube a la número 28 para deleitarnos con esta excelente letra. Y también vamos a hacer un repasón porque en la número 30 estuvo haciendo switch con Eladio Carrión, Ozuna y BL con Enemigos. Y se mantiene aún en la número 29, Bruno Mars con Rizik All. Una canción que todavía es bien escuchada también aquí en la lista del 40 al 1. Así que vamos con Eladio Carrión, Carta para mis fans, en la número 28. Si quieres seguir votando por esta canción, lo puedes hacer a través de nuestro WhatsApp y también en las redes sociales, @los40panamá.
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1: Continuamos con más del 40 al 1. Todos tus éxitos suenan aquí en los 40 Panamá 91.3 FM. Y atención, porque vamos a conocer la posición número 25 después de estar en la número 18 la semana anterior. Llega Shakira y VL con Algo Tú. Y bueno, Shakira, que de momento ya está con el Dai Dai junto a Burna Boy, y esta canción de seguro se ha posicionado muy bien esta semana. No les voy a adelantar todavía, ustedes estén pendientes a las redes sociales, @los40panamá, y también al conteo más importante de la radio, del 40 al 1. De momento vamos entonces con esta canción que llega a la posición número 25 para esta semana, Shakira y VL con Algo Tú.
0: 25.

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1: Hay canciones que no necesitan gritar para sentirse y esta es una de ellas, un clásico con esa vibra reggae romántica de Cultura Profética. Tú eres de esos que deja entrar a alguien rápido a tu vida o te cuesta abrir la puerta del corazón. Bueno, llega el lado más romántico y asequible, por eso terminó siendo una de las canciones que conectó con público más amplio. Hablamos de Cultura Profética y la canción Déjame Entrar, que llega como pronóstico para esta semana en el 40 al 1. Así que vas a disfrutarla a continuación. Y si quieres que esta canción entre oficialmente a la lista, no olvides escribirnos a través de las redes sociales, @los40panamá con el hashtag del 40 al 1. Y también votar por ella a través del 626-16309, nuestro WhatsApp. Vamos con pronóstico. Déjame Entrar, de Cultura Profética.
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2: Recuerda seguirnos en nuestras redes sociales. Arroba los 40 Panamá con el hashtag del 40 al 1. Puedes votar por tu canción favorita. También lo puedes hacer a través del WhatsApp 6261-6309. Cuéntame dónde estás disfrutándote la lista del 40 al 1 en este momento. A través del WhatsApp me mandas tu reporte de sintonía y vamos a repasar entonces la número 22 para esta semana. Llega Omar Kurz con Si Estás Con Alguien. Todavía se mantiene esta canción en posición, al igual que lo hace también Bruno Mars con I Just Might en la posición número 23. Y en la 24 está Manuel Turizo con Cosas de Enamorado. Si quieres que tu canción favorita se posicione en una de las tres primeras o dentro de las 10 del top 10, ya sabes que puedes hacerlo a través del WhatsApp y a través de las redes sociales. Vamos entonces con música de Omar Kurz. Esto forma parte del álbum, bueno, del último álbum, Por Si Mañana No Estoy, y esta canción se llama Si Estás Con Alguien, en la posición número 22.
1: 22.

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1: 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Vamos a continuar con más de los éxitos aquí en Del 40 al 1.
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7: Un artista que todavía está vigente y todavía da mucho de qué hablar es Capo, y en esta ocasión llega con lo más reciente que nos trae aquí a la lista del 40 al 1. Hablamos de la canción Bon Bon. Estuvo en la posición número 26 y ha subido de una manera increíble a la número 19. Esta canción llega para esta edición del 40 al 1 muy bien, y por cierto también es una canción que está trending, que está pegadísima en el TikTok, en las redes sociales, así que la vas a disfrutar aquí en el conteo más importante de la radio. Y recuerda votar por esta canción para que llegue a la número 1.
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7: Así es, llega a la posición número 19 para esta semana Capo con Bon Bon, una de las canciones más recientes. Yo soy tu capo, baby.
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1: Estás escuchando del 40 al 1 con todos tus éxitos. 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Vamos a continuar con más en los éxitos. Recuerda seguir votando por tu canción favorita y también seguirnos en nuestras redes sociales @los40panamá y también actualizarte con el hashtag del 40 al 1. Vamos a continuar con más de los éxitos aquí en los 40.
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2: 17.

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6: Llegando Feminaz a la lista del 40 al 1 con una canción espectacular. Una canción que fue parte de soundtrack oficial de la película El Diablo Viste a la Moda. Y llega Lady Gaga con Dochi. La canción Wrong Way, una canción que se ha posicionado muy bien, se mantiene todavía para esta semana en la posición número 15 y vas a disfrutarla a continuación aquí en Del 40 al 1. Y también vamos a hacer un repasón en la posición número 16, estuvo Carlos Vives con Te Dedico y Rawayana. Hay algo muy, una variante muy importante para esta semana. En la posición número 17 baja aproximadamente unas 10 posiciones Rawayana con Manuel Turizo, con Inglés en Miami, que estuvo en la número 7 la semana anterior. Y bueno, esta canción ya sigue pegada todavía, pero ha tenido una variante en la lista del 40 al 1, así que vamos a seguir con más. Y si quieres que esta canción se mantenga, otras suban, otras bajen, lo que tú quieras hacer en la lista del 40 al 1, tú tienes el poder de hacerlo. Sí, a través del WhatsApp 6261-6309, votar por tu canción favorita. ¿Cuál quieres que sea la número 1? Si quieres que entre dentro de las 10, de las 3 mejores posiciones, lo puedes hacer también a través del WhatsApp, a través de las redes sociales @los40panamá, con el hashtag del 40 al 1. Así que señores, vamos con la posición número 15. Llega Lady Gaga con Dochi. Esto se llama Runway.
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7: Son las 11 en

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3: Vamos con clásico, el del 40 al 1. Es momento de escuchar una canción que seguro te va a encantar. Y es una canción del estadounidense Justin Timberlake. Forma parte de su tercer álbum de estudio, The 2020 Experience, lanzado en el 2013. Fue lanzada como el segundo sencillo del álbum el 11 de febrero del 2013 por RCA Records. Fue escrita y producida por Timberlake y también estuvo Timbaland. ¿Han escuchado de Timbaland? ¿Se acuerdan de Timbaland? Bueno, originalmente fue concebida en 2009. Mirrors se inspiró en su relación con Jessica Biel y el matrimonio de sus abuelos. Es una balada pop, un soul progresivo y R&B de ritmo medio de 8 minutos de duración. Y es una canción que de seguro la has dedicado también muchas veces. Y por cierto, esta canción recibió críticas positivas tras su lanzamiento. Comercialmente alcanzó el número 1 en las listas de sencillos de Australia, Urban, Bulgaria, Europa, Líbano, Polonia, Sudáfrica y Reino Unido, convirtiéndose en el cuarto sencillo número 1 de Timberlake en el Reino Unido. La canción llegó también a estar de número 2 en el Billboard Hot 100 y encabezó el Mainstream Top 40 en Estados Unidos. También se posicionó en el número 6 en la lista Year End Hot 100. La canción recibió una nominación al premio Grammy a la mejor interpretación pop solista. Y para 2018, la canción había vendido más de 3,9 millones de descargas en Estados Unidos. Vamos a escuchar Mirrors de Justin Timberlake. Suena aquí en Del 40 al 1 como un clásico para esta semana.
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1: Estás escuchando del 40 al 1 todos tus éxitos, siempre sonando aquí en los 91.3 FM de los 40 Panamá. Y vamos con la posición número 11. Se mantiene todavía Elena Rose con Ale y la canción Tú Tú Tú. Por cierto, también en la número 12 está Gracie con Cultura Profética y la canción Mantis. Y Aria Vega con Ay Mama Mi Tiburón en la número 13. Al igual que Manuel Turizo en la número 14 con Te Hacen Falta 2. Y es momento entonces de compartirles la posición número 11 para esta semana. Repito, estos dos venezolanos de pura cepa llegan con esta canción, Tú Tú Tú, Ale y Elena Rose, que Elena Rose también estuvo en Ciudad de Panamá hace como un mes aproximadamente, estuvo visitando tierras canaleras. Así que vamos a disfrutar esta canción, sonando aquí en Del 40 al 1 para esta semana, en la posición número 11, Tú Tú Tú, de Elena Rose y Ale.
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1: Señoras y señores, seguimos con más del 40 al 1 en esta edición del día de hoy y quiero compartirles la posición número 8. Está compuesta por Ryan Castro y Capo, la canción Donde. Oye, Ryan Castro, que de seguro es el más duro y es el que está sonando en el género urbano latino. Y sí, aunque hoy lo veamos colaborando con grandes artistas y rompiendo plataformas, la historia del man está heavy, porque antes de la fama, quiero que sepan que llegó a cantar en buses y a buscarse la vida lejos de casa antes de pegar en la música. Conocido como el cantante del gueto, este convirtió esa vibra de calle, de barrio y real en su identidad. Temas como El Mujeriego, Jordan y otros himnos lo pusieron a competir en la conversación de los pesos pesados del género urbano. Bueno, también conocemos de que Ryan Castro estuvo lejos de su tierra, estuvo trabajando como mesero, estuvo trabajando en un restaurante en Curazao, y por ahí viene como esa esencia de la música actual de este artista. Así que vamos a disfrutar este sonido que vas a escuchar a continuación en la posición número 8, donde Ryan Castro junto a Capo, estos dos se unen y hacen una bomba espectacular. Así que vamos a escuchar esta canción aquí en Del 40 al 1.
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2: Vamos con música nueva. Pronóstico para esta semana del 40 al 1. Llega Elena Rose y Manuel Turizo con esta canción que es lanzada como parte del nuevo EP de Elena. No quiero que se acabe este bendito verano. La idea del tema juega con una relación intensa cuando alguien te gusta tanto que un día juntos no alcanza y quieres toda la semana. Así se llama esta canción de Elena Rose y Manuel Turizo. La semana llega como pronóstico aquí en Del 40 al 1. Vamos a escucharla. Y si quieres que esta canción entre oficialmente a la lista, vota por ella a través del WhatsApp 6261-6309 y también a través de las redes sociales en @los40panamá.
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2: Aria Vega, Ryan Castle, la costeñita, premio ni a la boca, chimbazo, chévere, remix. 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
2: Vamos con una canción que ha escalado muy bien aquí en la lista del 40 al 1. Hablamos de Jay Wheeler con De Lejitos. Estuvo en la posición número 10 la semana anterior. También fue pronóstico. Entró muy bien en la lista del 40 al 1. Y llega a la posición número 5 para esta semana. Jay Wheeler, que está dando mucho de qué hablar con esta canción. Así que vamos a disfrutarla aquí en el 40 al 1. No podemos dejar pasar De Lejitos, lo más reciente, lo más nuevo que nos trae Jay Wheeler, que de seguro también nos gustaría tenerlo en Ciudad de Panamá en algún concierto, alguna actividad, algo. Que venga Jay Wheeler a visitarnos y a traernos sus canciones espectaculares, como esta que vas a escuchar a continuación. Recuerda, si quieres votar por ella, solo tienes que escribirnos al WhatsApp 6261-6309. Y también estamos a través de las redes sociales en arroba los 40 Panamá para que votes por tu canción favorita.
0: 5.

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5: Estás escuchando Del 40 al 1 y quiero brindarte información importante. 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Vamos a continuar con más de los éxitos aquí en Del 40 al 1.
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2: Se llegó el sábado y estás en sintonía de los 40 Panamá. Buenas tardes, soy Derek Lee. Estamos iniciando los 40 Fórmula Edición fin de semana y te voy a estar acompañando hasta las 2 de la tarde con tus éxitos favoritos aquí en los 40. Oiga, cosas que pasan. Lo importante de todo es que tú estás conectado con nosotros, que vas a escuchar muy buena música y también estoy seguro de que tú nos estás siguiendo en las redes sociales @los40panamá y vas a estar siempre conectado con nosotros con la información de tus artistas favoritos y también con las cositas que estamos trayendo para ti. La verdad es que yo me he divertido mucho últimamente con el contenido de redes, así que vayan, síganos y por supuesto comenten, den like, porque eso nos inspira, nos alienta a hacer nuevos contenidos para ustedes y compartir un poquito más de nosotros, así que ya lo sabes. Oigan, acaban de escuchar el conteo del 40 al 1, como siempre les recuerdo, durante toda la semana ustedes pueden votar a través del WhatsApp 4062616309 por su canción favorita y también en las redes sociales. Ustedes solamente escriben por allí, quiero votar por tal canción, o utilizan el hashtag del 40 al 1 para que nosotros lo tomemos en cuenta y lleguen a las primeras posiciones. Así que ya lo sabes, desde este momento puedes empezar a solicitar tu canción favorita en el WhatsApp 40. Iniciamos la programación de este fin de semana con muy buena música y lo que vas a escuchar a continuación es lo más reciente de los chicos de Morat junto a Silvestre Dangond. Esto se llama Lo Poco Que Yo Quiero.

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5: Aria Vega, Ryan Castro, La Costañita, Premio Unión, La Boca, Chimbazo, Chévere, Remix, blah, blah, blah, blah.

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1: 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Oigan, vamos a seguir con más en este fin de semana. Viene muy buena música, pero también te quiero comentar que la próxima semana inicia nuestro tour de universidades. Así que si tú eres estudiante de alguna de las universidades de Panamá, está pendiente porque Los 40 va a estar contigo acompañándote durante las mañanas con buena música y también con varias dinámicas y de repente uno que otro premio. Así que si tú nos ves en tu universidad, acércate, pasa un rato con nosotros y por supuesto disfruta de todo lo que tenemos en Los 40 para ti.
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2: Así que ya lo sabes, muy pendiente para que compartas con nosotros. Vámonos con más música en este fin de semana y la siguiente canción que te voy a colocar es lo más reciente de Becky G. Esta canción me ha encantado, así que si no la conoces, quiero que sepas que la canción se llama Epa y tiene un ritmo espectacular. Estoy seguro que te va a gustar y te la presento aquí en La Fórmula fin de semana.

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2: Seguimos con mucho más de la Fórmula fin de semana y en este momento pues quiero hablarles un poquito sobre la reina del pop que definitivamente está buscando regresar a ese gusto musical, a las primeras posiciones y por supuesto regresar con todo el amor para sus fanáticos. Así que nos vamos con esta noticia en ¿Qué pasa con tus artistas en la Fórmula Los 40?
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2: Y es que la reina del pop sabe cómo promocionar su música y ella pues decidió realizar una presentación desde el Times Square Garden. En este lugar pues Madonna estuvo presentando lo que es parte de su nuevo álbum Confessions 2 o Confesiones 2 o Confessions 2. Esta segunda parte de su exitoso álbum Confessions on the Dance Floor. Y ella lo está haciendo también de una manera aprovechando este mes, también felicitando a la comunidad LGBT a nivel mundial. Así que ella decidió unir todo esto en un solo lugar y por supuesto presentar música nueva. Ella estuvo desde el Times Square, como les mencionaba, pero esta presentación, les comento que fue transmitida a través de la plataforma de YouTube y no solamente eso, sino también a través de Grindr, señores. Sí. Madonna dijo, ¿sabes qué? Yo quiero que mi presentación salga en vivo en Grindr. Así que en estas dos plataformas se presentó la reina del pop, donde reunió a miles de personas en esta calle del Times Square Garden, donde presentó varias canciones, entre ellas algunos de sus grandes éxitos de Confessions Part 2 y también del Confessions, del primer Confessions sería. Ella presentó la canción Hung Up, también Get Together, una nueva canción de su nuevo álbum que lleva por nombre Love Sensation, y con esto volvió locos a todos los fanáticos. La verdad es que estuve viendo algún par de imágenes de esta presentación y digan lo que quieran, pero a pesar de la edad que tiene Madonna, ella no se deja de nadie, señoras y señores. Así que qué bueno por la reina del pop que sigue activa en la música. Y por supuesto que estamos esperando escuchar el álbum completo de Confessions 2. Así que, ¿sabes qué? Mientras esperamos la música nueva de Madonna, los nuevos éxitos, porque ya lanzó un par de cancioncitas que ahí ha estado como que trastabillando un poco en los charts, pues vámonos con un clásico justamente del primer álbum de Confessions on the Dance Floor. Vas a escuchar este clásico que se llama Hung Up aquí en la Fórmula fin de semana.
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1: Estamos casi finalizando la primera hora de los 40 Fórmula Edición Sábado. Y antes de seguir con más, tengo que darte información importantísima. Sí, porque hay un lugar al que tú puedes ir en cualquier momento. Sí, y vas a encontrar de todo. 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Así que no hay excusa para que no vayas a Parada San Isidro, ¿eh? Oigan, vamos a seguir con mucho más en este fin de semana. Pero también te quiero comentar algo bastante curioso que ocurrió durante estos días. Y es que, como bien saben, Bad Bunny pues está de gira por Europa. Y en su más reciente fecha en Madrid, España, en su última fecha para ser más precisos, la gente vio en la casita a alguien en particular. Y es que durante esta sección de la casa, pues los que estaban cerca pudieron ver al actor Noah Shatman. Sí, este chico que participó en la serie Stranger Things haciendo el papel de Will. Este chico que ustedes saben que se perdió en este otro universo paralelo y los chicos estuvieron buscando. Bueno, Noah estuvo presente en el concierto de Bad Bunny y, como decimos aquí en buen panameño, el pelado lo dio todo, ¿eh? Él se disfrutó ese concierto, él bailó, saltó, sonrió y la verdad es que la gente la tripió también junto a él y hay bastantes videos en redes sociales donde él lo dio todo, así que... y sobre todo cuando Bad Bunny se le acercó, se emocionó como cualquier otro fanático. A veces es como surrealista cuando ves a estas personalidades de series, de películas, ver cómo se emocionan con un artista, un cantante, al igual que cualquiera de nosotros. Es como surrealista, ¿no les parece? Así que, ¿saben qué? Vamos a colocar una canción del Conejo Malo. Vámonos con uno de sus más recientes éxitos. Esto es Nueva York, aquí en los 40.

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2: Damos inicio a la segunda hora de Los 40 Fórmula edición fin de semana. Oigan, la primera hora se fue rapidísima, Pero bueno, recuerda el WhatsApp 40 para que reporte sintonía 62616309. Y también te recuerdo que tú nos puedes escuchar a través de la página web los40.com.pa, en tu televisor en el canal 870 de Tigo y también desde tu celular descargando la aplicación de Los 40.
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2: Y vamos a continuar con más buena música para este fin de semana, pero también te quiero invitar a que nos acompañes a ver los partidos de Panamá y Argentina desde el Hard Rock Café.
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1: Así que ya lo sabes, te vamos a estar esperando para que nos acompañes, ¿eh? Vamos a seguir con más música para este fin de semana y nos vamos ahora con música a cargo de esta chica hermosa que baila a otro nivel. Ella es Tate McRae con esto que se llama Just Keep Watching.

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1: Avanzan los éxitos en esta tarde de sábado con los 40 Panamá y viene más música, pero antes también esta información es importante porque de repente tú ya quieres cambiar tu celular viejito, pues te comento que en Más Móvil tenemos el celular que estás buscando. 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Vámonos con más música para seguir avanzando y aprovechar el tiempo que nos queda y nos vamos con lo más reciente de Ale, ¿sí? Este que canta con Yorga aquí, de Ale y Yorga aquí. Bueno, vas a escuchar lo más reciente de Ale. Esto es música nueva en los 40 y lleva por nombre Desorden.
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2: Vamos a continuar con mucho más en este fin de semana en los 40, pero también te quiero recordar que mañana a las 8 de la mañana tienes que escuchar los 40 Classic Full Music, porque tendremos la repetición del especial Classic de Cristina Aguilera, así que no te lo vayas a perder. 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
2: No te lo vayas a perder por nada, ¿eh? Así que ya lo sabes, 8 de la mañana en los 40 Classic Full Music. Vamos a continuar con mucho más y quiero saber algo. Ustedes saben que cuando se acercan estas fiestas mundialistas comienzan a aparecer diferentes canciones, ya sea de la misma FIFA o de repente también de diferentes marcas que ellos deciden pues lanzar su canción mundialista, y muchas de ellas pues se vuelven un éxito, otras pues no tanto y caen en el olvido. Para este 2026 hay varias canciones que están sonando bastante, incluso ya vi en redes sociales que hay mucha gente haciendo su top de cuáles son las canciones. Entre ellas obviamente está Dai Dai de Shakira, y por supuesto también otra que has escuchado aquí en los 40 es Echo de Daddy Yankee. Así que coméntame al WhatsApp 40 cuáles son tus canciones favoritas para esta fiesta mundialista 2026, pero en este momento yo te quiero colocar la canción a cargo de Lisa, Anita y Rema. Esta canción se llama Ghost y también está buenísima, así que escúchala y coméntame en el WhatsApp qué te parece.
3: Yes,

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1: Y se nos acabó el tiempo en esta fórmula fin de semana. Estas dos horas han pasado súper rápido porque hemos disfrutado de todos los éxitos aquí en los 40 Panamá. Y bueno, no me queda más que reiterarles la invitación a que ustedes sigan en sintonía de este fin de semana en los 40. En breve comienza los 40 Urban Show con Boris Vega, también a las 4 de la tarde Fanchan Radio con Sara con H. Y por supuesto viene muy buena programación, muy buena música durante todo el fin de semana para que te acompañes con los 40. Así que ya lo sabes. Por mi parte será hasta el día lunes cuando regresemos a las 10 de la mañana en los 40 Classic. Así que les deseo un excelente fin de semana. Se me cuidan mucho y para despedir la programación del día de hoy lo voy a hacer con música a cargo de Bebe Rexha. Esto se llama New Religion. Que pasen un excelente fin de semana. Chao.

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1: Arrancamos los 40 Urban. Feliz sábado, mi banda. ¿Cómo le va a la gente que está en sintonía de los 40 para más? Un sábado más. Yo soy Boris Vega. Arrancando los 40 Urban. 2 horas con lo mejor del género urbano. Hoy vamos a tener noticias de tus artistas favoritos, como siempre. Y obviamente los 40 Urban Mix. Así que no te apartes porque arrancamos 2 horas con mucho flow, mucha música urbana. En los 40 Urban, te recuerdo también los contactos @los40panamá y mi cuenta @BorisVega con 2 al final, ahí para que me puedas encontrar en todos lados en redes sociales. Oficialmente, damos go a los 40 Urban. What's up, banda?
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0: Y algo que hay que celebrar, que en este Mundial de la FIFA 2026, que va a ser Estados Unidos, México y también Toronto, Estados Unidos, Canadá, va a haber mucha música urbana latina, y uno que está representando y forma parte del álbum oficial del el Mundial es Danny Ocean, quien forma parte de este álbum oficial y va a cantar también en la inauguración del Mundial con Partidazo. Es la nueva canción de Danny Ocean que está disponible. Y bueno, hablando de canciones que están, artistas que conocemos y que respetamos en el género urbano, por lo menos está Gold, está Anita y Rema. También está esta con Eko, Daddy Yankee, Shenseea, dos artistas meramente urbanos 100%. También está 21 Savage con Nata Cano y Fresh Montana, se llama Three Nations. Esta canción forma parte también del álbum oficial de la FIFA. No Place Like Home, está Mayo Lazer en esta canción junto a Nelly Furtado y David Do. Por ahí hablando de género urbano también, podemos mencionar que está en este álbum, aparte de Danny Ocean, Love Always Win, que es Shaggy. Está metido ahí junto a Sima Funk y Sema, y obviamente la de Shakira, junto a Burna Boy con Die Die. Estas son las canciones más urbanas que están metidas en este álbum, ¿verdad? El género urbano acaparando también el fútbol. Así que bien por nosotros y bien también por los latinos, ¿no? Porque está Danny Ocean representando junto a Daddy Yankee la gente acá, que tiene el sazón, la gente que habla español, la gente que le gusta el reggaetón a fuego. Así que vamos con lo nuevo de Danny Ocean para celebrar, que forma parte también de lo que va a ser la fiesta mundialista, que by the way, le recuerdo que nosotros vamos a estar viendo todos los partidos en Hard Rock Café, la sede oficial de los 40 en la fiesta mundialista. Vamos con lo más nuevo.
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0: Y algo que representa muy bien el género urbano en el mundo entero es ciertos deportes. Y uno que realmente es 100% urbano es el baloncesto. Si te pones a analizar, el baloncesto nació en las calles con una canasta y luego se convirtió como en el himno de lo que fue el hip hop en Estados Unidos y muchos lugares en el mundo. También el fútbol, los jugadores le encanta el género urbano, pero en esta ocasión, aparte de que ya va a iniciar el Mundial de Fútbol, también, señores, está en las finales de la NBA y un equipo que tenía 25 años de no haber llegado a una final de la NBA, un equipo tan representativo porque fue la ciudad donde dio auge al hip hop luego de su nacimiento. Estoy hablando de New York. Entonces están todos los cantantes que son muy nacidos del West Coast, perdón, del East Coast, que es del East Coast, que es New York. Están felices abarratando las calles, haciendo cosas. El día de ayer fue el segundo juego ganado de los New York Knicks en la casa de su equipo rival, que son los Spurs de San Antonio. Entonces, en esta noche que acaba de pasar, la gente se trasnochó afuera del Madison Square Garden de Nueva York y se volvieron locos porque es algo histórico. Hay una generación entera que nunca había visto llegar a su equipo a la final y están pasando por eso en este momento. ¿Y por qué me pregunta, Mori, qué estás hablando de deporte de los 40 Urban? ¿Por qué? Porque lo urbano es cultural y el deporte también forma parte de la cultura. Y es que cuando mezclamos las dos cosas se vuelven esencias bonitas. Y eso es lo que ha hecho Fresh Montana, el que canta Unforgettable, el que creó esa canción. Él ha sacado el remix de una canción increíble que se llama Ever Since You Left Me y le puso Big Bronze Remix, esta canción que ya la había sacado el año pasado a finales. Bueno, ahora ha hecho el remix y metió a Remy Ma y a Max B 140, están en el remix de esta canción. Y el video lo grabaron en la parte de afuera también del Madison Square Garden. O sea, los manes se metieron en la película y está muy pretty. Pueden buscar el video. Yo estoy viéndolo ahorita en la cuenta oficial de Fresh Montana, que está verificada y todo. Ahí sale rapeando. Pero obviamente se lo voy a colocar acá a ustedes para que le escuchen y me digan qué tal. Yo no quiero saber. New York Knicks ahorita va 2-0 arriba del equipo de los Spurs de San Antonio. ¿Ustedes se imaginan si New York Knicks llega a ganar la final de la NBA? Ok, bro. Eso va a ser una locura en Estados Unidos y en Nueva York, porque la gente está totalmente feliz con esto. Y yo sé que en Panamá también hay fanáticos de New York Knicks. Yo personalmente no soy fanático de este equipo. Le tengo un aprecio grande porque voy a tirar la cédula. Le veía sus juegos de Patrick Ewing cuando jugaba contra Michael Jordan. Y para mí eso era legendario en el este de la NBA. Pero bueno, vamos a ver qué pasa ahorita. De los dos equipos, ninguno es mi favorito. Yo diría que le voy a los New York Knicks por tema cultural. Y también como que todo el mundo quiere que gane Wembanyama porque es una estrella superdotada de nacimiento. Pero bueno, el Knicks es un equipo más acoplado. Vamos a ver qué pasa, todavía faltan más juegos. Es el mejor de 7, o sea que gane 4. Ya lleva 2 arriba el equipo de Nueva York. Así que, y regresan a su casa a jugar. Así que eso es un plus para ese equipo, jugar en casa. Vamos a ver qué pasa, señores. Pero bueno, ahora nos compete algo de música urbana. Vámonos con Fresh Montana y el remix de este plenón que es para celebrar que New York Knicks está en la final, que se llama Ever Since You Left Me. Suena en los 40, su versión remix, lo más nuevo.
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2: Estás en Los 40 Urban. ¿Qué pasó, mi banda? ¿Cómo siguen? ¿Cómo va su sábado? Espero que la esté pasando bien en compañía de Los 40 Panamá y Los 40 Urban. Yo soy Boris Vega y bueno, es momento de ir con mezclas. Es momento de tirarle música continua a ustedes que están siempre en sintonía de Los 40 Urban. Así que prepárense porque venimos con Los 40 Urban Mix. Toda la gente que está activa y con mucho saldo. Bueno, vamos con eso. Los 40 Urban Mix. Aquí en Los 40 Urban.
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3: Y una noticia que se hizo viral en redes sociales es que todos conocemos, ¿no?, a Tiny, el multiganador de Latin Grammys y de diferentes premios de música urbana, el chamaquito que lo descubrió Looney Tunes y toda esta banda, que era el que Wisin y Yandel en las canciones decían Tiny, el que a los 16 maneja un Mercedes. Bueno, ese mismo, que ahora es multimillonario, él hizo una publicación en redes sociales en donde mostraba sus cinco computadoras Mac que ha venido trabajando durante mucho tiempo, y dentro del comer dice lo siguiente: esta es solo una foto de un montón de operadores y algunos auriculares, pero para mí veo el viaje, muchos años, sesiones y vuelos creando en diferentes lugares. Por lo más importante es que muchos sueños se están haciendo realidad. Gracias @Apple por ser parte de mi viaje y darme la herramienta para darle vida a mis ideas. Gracias, feliz 50 aniversario Apple Music. Así que bueno, ahí está Tiny agradeciendo a la gente de Apple por haber creado esas computadoras portátiles tan potentes que muchos usamos para trabajar. Y bueno, Tiny en buena forma lo ayudó a lograr tantos éxitos musicales y que se pueda mover en diferentes partes del planeta utilizando una computadora de esta magnitud. Y se lo digo personalmente, una de las que usamos también nosotros los DJs, porque tiene un procesador y tiene muchas cosas increíbles. Así que usando la tecnología en manera positiva también Tiny, y dándole crédito al que se lo tiene que dar.
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1: Este es su ritmo, los 40 Urban. Feliz tarde de sábado, mi gente. Está conectado con nosotros en los 40 Panamá. Y una de las artistas cantantes que quieren mucho aquí en Panamá, aunque sea bien americana, pero bueno, tiene raíces latinas, por eso es que la gente la quiere tanto, es Cardi B. Y estuvo hablando de algo relacionado con Bad Bunny. Escuchen un poquito.
2: Sí, artists, like for example.
1: Artistas como, por ejemplo, dice Cardi B.
2: I see artists like
1: artistas Bad como Bunny, Bad Bunny.
2: And I'm gonna say Bad Bunny because we started at the same time.
1: Voy a mencionar a Bad Bunny porque somos artistas al mismo tiempo.
2: Is doing stadium.
1: Este tipo llena estadios. 90,000 personas.
2: Sold out 100%.
1: Vendido al 100%, dice.
2: And while y'all comparing me to these.
1: Mientras ustedes me comparan con estos artistas, las cifras de ellos son asombrosas. ¿Por qué me comparan con ellos? Mi meta es las cifras como las de Bad Bunny. Los espectáculos son de 90,000 personas. Y yo, China, países, esa es mi meta. No estoy pensando en chiquito. Estoy en sintonía con los artistas grandes. Es lo que dice Cardi B. Estuvo hablando de ese tema. Y bueno, para mí, siendo Bad Bunny, escucho esto, que un artista como Cardi B diga que quiero hacer números como Bad Bunny. Ese artista ha vendido espectáculos de 90,000 personas. Yo me sentiría, sumamente halagada, ¿no? Y todos ustedes pensando en pequeño, bueno, refiriéndose que le habían mencionado a otros artistas que como que supuestamente, entre comillas, son su competencia. Ella dice, no, ellos no son mi competencia. Yo quiero ser como Bad Bunny, quiero llenar esos estadios. Así que bien por Cardi B, que está pensando en grande. Qué cool. Es algo de news acá en los 40 Urban.
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0: Sigo contigo a los 40 Urban a esta hora de la tarde. Señores, un abrazo grande a todo el mundo que está conectado con nosotros y se está viviendo el género urbano como tiene que ser con los 40 Urban. Y bueno, voy a entrar con noticias de un artista que es muy respetado por todos en materia de tiradera. Había una pendiente el año pasado entre él y Residente, estoy hablando de Cosculluela. Y en lo personal, hermano, yo no soy de ponerme en mando de nadie en tiradera, pero la lírica y el cómo la montó Cosculluela le fue mucho mejor en esa tiradera. Que no fue tan popular como las anteriores de Residente. Yo creo porque cuando Cosculluela le tiró como que, voy a quedarme quieto. Pero bueno, estuvo Wesco, un streaming colombiano, hablando con Cosculluela y le hizo una pregunta seria con respecto a este tema de la tiradera.
1: ¿Qué? Que no le guste, tiene que hacer una tiradera que tenga ese calibre. Hay varias, ¿no? Hay varias.
0: Le pregunta, como que...
2: La gente me dice, la bestia, y yo, gracias, yo no sé.
1: ¿Ah, sí?
2: No hay nadie, no existe nadie.
0: Nadie que pueda ganar, le dice.
1: ¿Quién podría ser? Bueno, Arcángel ha dicho cosas. Sí, Arcángel ha dicho que podría haber una buena guerra.
2: Sí, sería bueno.
1: Pero nunca va a suceder.
2: A mí me gusta cómo estira ahí.
1: Sí.
2: Es que somos como que del mismo.
1: O sea, que usted ha escuchado tiraderas y usted dice, le mete.
2: Yo no escucho las tiraderas que me hacen a mí. Yo escucho las de otra gente, las que me hacen a mí.
1: No, mierda.
2: Pero nadie barre como yo. Todo el mundo dice calle 13, calle 3, loco, y yo, loco, me lo metí. Muerto.
0: Lo que le decía.
2: La verdad, baby. Hay gente que se quiere mentir a ellos mismos. La tirada más dura, hecho, ¿no? La de. Dale el loco, chicos. La tirada más dura de las mías. Y eso, la mía tiene artista como de tiradera. Yo soy artista de tiradera, yo lo acabo de defenderme.
1: Cada vez que alguien se pone.
2: Siempre se pone.
0: Ahí está, eso es lo que dice Cosculluela, que bueno, no hay nadie como él tirando y soltando plenas en tiradera, que bueno, que él ha visto las de Arcángel que le parecen una joya. A veces no se le entiende un poco lo que dice Cosculluela cuando habla, como que tiene la lengua dormida cuando habla, pero cuando canta sí está clarito, ¿no? Pero la verdad dice él que bueno, sería brutal una entre él y Arcángel, pero ellos van como en el mismo bando, en la misma onda, que ellos se defienden, ellos no andan como que tirándole a nadie, ¿no? Así que bueno, quién sabe en el futuro, ojalá no sea, porque me parece que los dos son grandes artistas de Puerto Rico, son grandes tiradores. Arcángel ya es una leyenda, Cosculluela va en ese proceso, pero lo cierto es que, ¿saben qué? Hay que meterle en el mix de los 40 también a esta gente. Ah, vamos a arrancar con un mix de los 40 en donde esté Coscu.
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0: Ajá, voy a arrancar con esta. Y ahí voy mezclando. Canciones donde participa Cosculluela. Aquí con Farruko. Escucha los 40 Urban Mix.

0: Escuchamos Gafu Pancha con el Dembow. Anteriormente Latin Fresh con Zoom. En los 40 Urban Mix.
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0: qué buena canción de Cafe Benton en los 40 Urban.
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0: 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Seguimos con los 40 Urban. Y bueno, ustedes se acuerdan que a eso de final de año 2025 estuve entrevistando a Lennox. Esta entrevista la pueden ver en mi YouTube y en mi Instagram también, @BorisVega, y pueden buscar la entrevista de Lennox, que me habló un poco de cosas. Es más, tengo un video en TikTok de esa entrevista que se ha hecho viral, que tiene más de 250 mil reproducciones, así que donde Lennox me habló un poquito de lo que está haciendo en este momento con su hermano Mackie. Ya no está con Zion, pero está trabajando muchas colaboraciones a nivel global. Y obviamente tengo que poner algo de él junto a Lennox, porque para mí es uno de los mejores dúos de toda la historia del reggaetón. Y ahora vamos con los sonidos que son clásicos, el old school, por acá en los 40 Urban. Y lo que tengo que colocar es esta canción que forma parte del álbum Más Flow 2. Se llama Es Mejor Olvidarlo, de Zion y Lennox. Suena por acá en los 40 Urban.
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2: Seguimos con más de los 40 Urban, amigos. Y es que uno que es leyenda, uno que tú dices su nombre y todo el mundo lo conoce en el mundo entero. Estoy hablando de Don Omar. Don. Él nos ha sorprendido a mucha gente porque decíamos, oye, Don Omar está sacando canciones, está haciendo cosas, pero no ha dicho nada, que si viene con gira, concierto que la gente quiere ver en vivo. Bueno, señores, Don Omar ya ha dicho que viene con su gira. Y obviamente todo el mundo lo estaba esperando, llegó a cumplir esta promesa. Y viene una gira mundial que va a paralizar obviamente a todo el planeta. Ojalá llegue a Panamá, es muy querido aquí. Y hay algo de Don Omar que para mí siempre va a estar en mi corazón. Mi primera entrevista radial fue con Don Omar. O sea, y eso él va a quedar en mi memoria y en mi corazón. Poder hablar con él, ser mi primer artista que yo haya entrevistado en radio. Aunque haya sido telefónico por un tema de logística, creo que queda marcado en la historia de uno, ¿no? Que Omar haya sido mi primera entrevista telefónica, hermano. Para mí fue un sueño en su momento, hace muchos, muchos años, que no le voy a decir. Pero sí, King of King, Don Omar, de vuelta, ojalá llegue a Panamá, de verdad. Sería un sueño muy grande volver a escuchar todas esas canciones en vivo y que suelte este performance de despedida. Y bueno, por ahí él grabó un videíto con un audio para redes sociales. ¿Qué tal si lo escuchamos? A ver lo que dice aquí.
3: Hoy yo tengo claro que soy el resultado de muchas oraciones contestadas.
2: ¿De lo que dice Don? ¡Duro, duro! ¡Dale, Don!
3: Yo era un niño cuando me dijeron iba a ser alguien bien grande, que me iban a conocer en el mundo entero. ¿Sabes dónde siempre lo sentí? En los momentos donde más gente hubo.
2: ¡Está duro, está duro! ¡Todo mal!
3: Es el momento en el que algo vuelve y me dice, ¿te recuerdas que te dijimos que a esto era que estabas destinado?
2: ¡El rey! Se me eriza los pelos. The Last King, la gira de Don Omar. Qué bonito escuchar la voz de Don Omar, ¿no? Ahí hablando y diciendo lo que viene con su gira. Vamos a esperarla con ansia, de verdad. Y obviamente si estamos hablando de Don Omar, yo tengo que poner una canción de Don Omar. ¡Vamos con un old school!
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1: Hola corazones, yo soy Sara con H y les doy la bienvenida a Hanshant Radio, su programa de K-pop y cultura coreana en los 40 Panamá. Esta semana la vamos a iniciar con End Flying. La banda regresó con In Between Systems, un tema pop rock cargado de emoción, donde las guitarras y baterías toman protagonismo mientras los sintetizadores y las cuerdas aportan una atmósfera delicada y nostálgica. El video musical refleja perfectamente el sentimiento de querer romper la rutina y volver a encontrar emoción en las pequeñas cosas de la vida, ya sea a través de nuevas experiencias, nuevos sueños o incluso un nuevo amor. Un regreso que combina energía, sensibilidad y el estilo tan característico que ha convertido en End Flying en una de las bandas más queridas de la escena K-pop. Esto es In Between Systems de End Flying.

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2: Disfrutamos con el debut de la semana a cargo de Universe y su canción On Love. Este nuevo artista es nada más y nada menos que Tag, a quienes muchos recordarán por su paso en Golden Child. Su primer mini álbum, The So-Called Block, incluye 6 canciones en las que participó directamente como compositor, letrista y arreglista. El tema principal, On Love, muestra una faceta mucho más emocional y personal del artista, mientras se prepara para encontrarse con sus fans en su primer concierto en solitario en junio. Por su parte, Donghae de Super Junior lanzó Goodbye, una colaboración con Tablo, que apuesta por una atmósfera íntima y melancólica. La canción forma parte de Alive, su primer álbum completo como solista, un proyecto muy especial dentro de su trayectoria musical. Escuchemos Goodbye de Donghae y Tablo.

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1: Eso fue Oasis, una posta sonora enviada por Kim Jae-jung desde Japón. El video es un sencillo apuesta por una estética inspirada en el espacio, paisajes naturales y enormes glaciares flotantes, creando una atmósfera soñadora que acompaña perfectamente la emotividad de la canción. Todo esto refuerza el estilo característico que ha caracterizado a Jae-jung durante su carrera, combinando música y narrativa visual de manera muy cinematográfica. Y hablando de comebacks importantes, Kim Jong-soo, también conocido como Xia, volvió con su primer álbum completo en una década. El artista lanzó Gravity, tema principal de su quinto álbum de estudio. La canción combina sonidos electronic house con una poderosa línea de bajo y sintetizadores que acompañan la interpretación vocal llena de fuerza. Además, Jung-soo participó activamente en la composición y escritura de varias canciones del disco, demostrando una vez más su crecimiento artístico y musical. Esto es Gravity de Xia.

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1: Eso fue Enjoy the Show, lo nuevo de Henry. Inspirada en el viejo oeste, la canción muestra en su video al ídolo vestido como un auténtico cowboy en un pub dentro de un ambiente cinematográfico que mezcla la temática western con una presentación musical moderna. Como era de esperarse, su característico violín también tiene un papel importante dentro del video, aportando un toque muy especial a todo el concepto. Por su parte, Sana de Astro continúa promocionando su regreso como solista. El cantante lanzó el video de No Reasons, donde lo vemos atravesando situaciones cotidianas como despertarse, desayunar o recibir entregas en casa. Sin embargo, el MV añade un toque creativo, mostrando varias versiones de Sana interactuando entre sí e incluso formando una banda, creando una atmósfera entre lo cotidiano y lo surrealista. Vamos ahora con Sana y su tema No Reasons.

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1: Disfrutamos con Zodiac a ritmo de Phantom Fire. Esta canción mezcla géneros como drum and bass, Jersey Club y trap, creando un sonido intenso y bastante impredecible que resalta la energía del grupo. El video tampoco se queda atrás. Inicia con una impresionante lluvia de meteoritos acercándose a la Tierra y luego nos lleva a escenas de velocidad y acción que refuerzan la presencia carismática de los integrantes. Y después de 4 años de espera, Mamamoo finalmente volvió como grupo completo. Las integrantes lanzaron Four Flowers, una canción pop que habla sobre los vínculos que permanecen con el paso del tiempo, a través de la metáfora de flores que florecen en distintas maneras, pero comparten las mismas raíces. El grupo transmite un mensaje de unión y crecimiento. Esto es Four Flowers, el esperado comeback de Mamamoo.

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1: Eso fue If I, el nuevo tema de Treasure. El video musical de esta canción muestra a los integrantes enfrentándose a un escenario apocalíptico, donde un asteroide amenaza con destruir el planeta. Entre efectos visuales impactantes y mucha intensidad, el grupo demuestra una vez más su presencia escénica. Por su parte, 5050 regresó con una propuesta mucho más cálida y positiva. El grupo presentó Like a Bubble, una canción que habla sobre la felicidad de aceptarse tal y como uno es. Con colores brillantes, una atmósfera ligera y un mensaje de amor propio, las integrantes transmiten la idea de que no es necesario ser perfecto para sentirse completo. Un comeback que llega 7 meses después de su último lanzamiento y que promete conectar con muchos fans. Vamos a llenarnos de amor propio con 5050 al ritmo de Like a Bubble.

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1: Nos divertíamos con Shiny al ritmo de Atmos. Este tema transmite la sensación de libertad y felicidad que surge al estar junto a la persona que amas. Mientras que el álbum homónimo reúne 6 canciones que combinan pop electrónico, funk, R&B y dance, manteniendo ese estilo elegante y sofisticado que siempre ha caracterizado al grupo. Y hablando de artistas legendarios, BoA también estrenó música nueva. La cantante lanzó el video de Ain't No Hard Feelings, un sencillo con una estética nostálgica grabada como si fuera una videocámara casera. Este lanzamiento también marca una nueva etapa en su carrera, tras iniciar actividades bajo su propia agencia independiente. Vamos a continuar la tarde con Ain't No Hard Feelings de BoA.

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1: Eso fue Blue Lips. El B-Sat Panic Cortis lanzó un video musical. Este tema tiene un significado especial, ya que el integrante, Martin, participó en su composición inspirándose en experiencias que vivió durante su etapa como trainee. Mientras tanto, Meow la regresó con su segundo mini-álbum, Bite Now, mostrando una faceta mucho más intensa y poderosa. Su tema principal, Dirori, mezcla sonidos modernos del Brooklyn Drill con una referencia inesperada, la famosa tocata y fuga en re menor de Johann Sebastian Bach. El resultado es una propuesta llamativa, elegante y explosiva que refleja la evolución artística de estas chicas. Conozcamos este nuevo sonido con Miau al ritmo de Dirori.

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1: Eso fue Run It Up de Jay Park y Longshot. Esta dupla de SEO y Idols sorprendieron a sus fans lanzando el video musical de este tema completamente animado en 2D. Según los propios artistas, la canción habla sobre la perseverancia, el esfuerzo y la determinación de seguir creciendo en la música sin comprometer su identidad. Hemos llegado a la parte final de Fanshot Radio. No olviden escucharnos todos los sábados a las 4 de la tarde aquí en Los 40 Panamá y seguirnos en redes sociales, donde nos encuentran como Fanshot Radio. Antes de irnos, tenemos lo nuevo de Enix, quienes unieron a Anderson .Paak para Caution, una de las canciones que forman parte del soundtrack oficial de la película K-Pop, el debut como director del reconocido músico. El video de este tema muestra a las integrantes participando en una divertida investigación mientras acompañan la historia de esta producción que llegará a Netflix. Además, el disco incluye colaboraciones de artistas como G-Dragon, aespa, Joshua de Seventeen, Hongjin de 80s, Seungha, Dean y muchos más. Vamos a escuchar Caution, el estreno de la semana a cargo de Enmix y Anderson .Paak. ¡Hasta la próxima, corazones!

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